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0: Feliz 8 de la mañana.
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¿Qué tal? Buenas noches, 5 de la madrugada, 4 en Canarias. Es martes, 12 de mayo, y por delante tengo 2 horas para acompañarte en esta madrugada que vamos a disfrutar seguro de lo mejor de la música española y disfrutando también con él. Ricardo Gabarre, Junco, está aquí de nuevo. Cuéntale.

Vamos acercándonos a las 5 y cuarto de esta madrugada de martes y creo que te voy a sacar una sonrisa cuando vuelvas a escuchar y, ¿por qué no?, a bailar esta canción de La Cabra Mecánica junto a la gran María Jiménez.

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sus canciones propias son espectaculares y cuando toca hacer alguna versión, pues aún mejor. El tocayo Antonio Cortés se atreve con este tema que lo han cantado Juan Gabriel o la mismísima Isabel Pantoja. Así fue.

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Las 5 de la madrugada, 42 minutos en esta madrugada de martes, 12 de mayo, acompañándote como siempre con lo mejor de la música española. Y qué suerte tenemos los de Radiolé de compartir canciones tan bonitas como lo nuevo que nos ha traído una sevillana bellísima. Es lo nuevo de La Flaca, Sin Billete de Retorno.

Y es que cuando uno toma esas decisiones, como se suele decir, toda acción tiene su repercusión. Y a veces, pues no hay vuelta atrás. De aquí venía este sin billete de retorno, La Flaca. Y ahora con Natalia y Maca, Los Amaya junto a Rosario y también la voz privilegiada del flamenco.

gracias a la música han hecho muy buenas migas. Posiblemente este sea el principio de una bonita amistad y, por qué no decirlo, una relación profesional entre buenos artistas. Fraderita y Manuel Cortés, Guerrero sin Fortuna. Pensaba

Las 6 de la mañana, las 5 en Canarias, estamos empezando esta bonita mañana de martes llamado 12 de mayo y todavía tengo muchas canciones que quiero compartir contigo, así que sigue aquí en Radio Ley. Saludos de Antonio Almagro.

Ya sabes lo que trae la primavera, buenas canciones y por supuesto ya muchos espectáculos, muchos artistas que están poniendo la carne en el asador. A él lo veremos seguro, muy pronto. Alfredo Tejada llega.

Que si hay que componer, que si hay que coger el cajón, la guitarra o incluso tocar el piano, ahí está él, Ginés González. 6 de la mañana, 17 minutos. Buenos días a los que os estáis levantando. Aquí llega Modo Avión.

Por aquí pasaba Modo Avión, lo nuevo de Ginés González. Y a los que lleváis toda la noche currando, a los que os estáis poco a poco levantando en esta mañana de martes, hoy va a ser un día espectacular, te lo aseguro. Llegan dos éxitos, dos grandes de la música, Ana Belén y Paco Candela.

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Las 6:30, muy buenos días. Tengo un amigo que está de mal de amores, la ha dejado su chica y yo le he dicho que se ponga Radio Lé y que escuche la nueva de Carmen Lemo.

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los que estáis sufriendo del mal de amores. Pasaba por aquí hace un ratito Carmen Lemos con la despedida y ahora, si estás in love, estás muy enamorado, llegan Nolasco y Juana del Mono. Yo.

Se está hablando últimamente muy mucho de María del Monte, pero a nosotros, aquí en Radio Ele, lo que verdaderamente nos importa, nos preocupa, es su música y su nueva sevillana, Agüita del Manantial.

Me quedan poquitas canciones para llegar a las 7 de la mañana. Espero que te haya gustado y si has podido bailar su nueva sevillana, pues mucho mejor. Agüita del Manantial, pasaba por aquí María del Monte. Y ahora tres grandes mujeres, Saraima, Sonia Priego la Húngara o Niña Pastores.

Oye, yo cuando empecé en esto de la radio se enviaban muchas cartas a la radio. Muchas era para confesar el amor, para pedir canciones, para dedicarlas. Bueno, te vas a quedar a partir de las 7 de la mañana con Alberto Lezaun, todo el equipo de Café Olé para empezar esta mañana de martes, que será, como te he dicho antes, espectacular. Un besito de Antonio Almagro.

0: Café Olé, buenos días, 7 y 4 minutos. ¿Qué tal, Pipiolos? Es martes 12 de mayo y todo va a salir bien. Cuidado con el tiempo inestable otra vez. Nuevamente en el día de hoy, especialmente en el norte, con una borrasca que, bueno, pues mantiene los cielos muy nubosos en gran parte de la península. Por la mañana tenemos lluvias en Extremadura y en Salamanca, que se extienden hacia el este. Y a partir del mediodía, chubascos con tormentas, granizo y rachas de viento muy fuertes en zonas de montañas en el norte. Aragón, Navarra, Madrid, norte de Castilla-La Mancha, Cantabria y Bajo Aragón. Tendremos tormentas en esas zonas especialmente fuertes, así que mucha precaución. Vamos a por las noticias de la mañana, a ver qué está pasando en el mundo. Isabel de Leuce, muy buenos días.
1: ¿Qué tal? Buenos días. Primer caso confirmado de antivirus en un ciudadano español. Es uno de los 14 pasajeros que fueron evacuados y aislados en el hospital militar Gómez Ulla. Se confirmó a última hora de la

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0: Esta es la alegría de vivir en Café Olé, alegría de comenzar un nuevo día este martes 12 de mayo. Espero que estéis muy bien, espero que estéis contentos, estéis comenzando con buena cara este día que comienza pues con más tormentas y con más lluvias en parte del país, aunque sí que irá mejorando el día según avance, ¿eh? Por la tarde ya cielos despejados, sobre todo en la vertiente pues más al este, en la península. Ahí veremos ya cielos despejados y sol. Bueno, bueno, bueno, a ver qué me cuenta Mari Carmen. Buenos días.
1: Alberto, perdona.
0: Dime.
1: He dicho Marta, Marta, no, en Carni.
0: Ah, que es una segunda parte. Espera, espera, que pongo la primera parte.
1: Buenos días, Alberto Lezao. Buenos días, Pipiolo. Buenos días, Jorge. Alberto, por si algunos pipiolos no lo saben, Marta no está con nosotros y ahora está tu compañero de fatiguilla, que se llama Jorge. Así que un besito y un saludo para él. Feliz martes para todos. Hoy fresquito por aquí, por Sevilla. Yo sigo con mi resfriado, pero poquito a poco se irá curando. Alberto, porfa, a ver si puedes poner a... ay, María Vidal, la canción que tú quieras, todas de ellas son bonitas y todas me gustan.
0: Muy bien.
1: Pues nada, que pasemos todos un feliz martes y nada, preparadas para empezar el trabajo. Buenos días, un besito para todos, adiós.
0: Besito grande para ti, Mari Carmen. A ver qué me cuentan por aquí. Abrimos el WhatsApp 683142277.
2: Buenos días, amigos de Radio Olé. Buenos días, Alberto y Marta. ¿Qué tal estáis? Soy Antonio de Palmanova. Aquí os quiero saludar con un día muy precioso que tenemos por aquí, por Palmanova. A ver si me podéis poner para dedicársela a Isabel, una chica amiga mía que se levanta muy temprano para trabajar, la canción última de Los del Río, Carretero. Un abrazo, pipiolos, para todos.
0: Bueno, pues tenemos a María Vidal, tenemos a Los del Río. Y aquí comenzamos la mañana así con buena música y dando a nuestro cuerpo alegría Macarena, ¿eh? Ahora pongo la nueva de Los del Río, que no sabía que seguían en activo, pero esta gente es muy mayor ya, ¿no? Ahí siguen, ahí dando caña. Sí, señor, me parece fantástico. Bueno, pues María Vidal y después Los del Río, con Carretero, aquí en Café Olé, en Radio Olé. Muy buenos días, pipiolos. Ah, y después tengo a Paco Candela. Ojo, cuidado, que no falta nunca.

0: Repatriación. Durante la jornada de ayer, una persona estadounidense y una francesa dieron positivo y por la noche se ha informado de otro caso más entre uno de los 14 españoles que se encuentran en el Hospital Gómez de Ulla. En página política, este domingo se celebran las elecciones al Parlamento de Andalucía. Ayer se celebró el debate entre los 5 candidatos a la Junta, debate que estuvo marcado por la muerte de los 2 guardias civiles en Huelva el fin de semana, la polémica de los cribados y la financiación autonómica. Según las encuestas, el PP de Juanma Moreno Bonilla roza la mayoría absoluta, pero de no alcanzarla, los populares volverán a depender de Vox en una comunidad autónoma más, tal y como ha ocurrido en Castilla y León, Extremadura y Aragón. Y en Madrid, 15 museos abrirán sus puertas gratuitamente con motivo del viaje del Papa a España. Se podrán visitar además por la noche. Muchos abren hasta la madrugada del sábado 6 de junio hasta el 7 de junio. Entre ellos se encuentran pues el Prado, la del Reina Sofía, la Real Academia de Bellas Artes de San Fernando y muchos más.
1: Gracias.
2: Hay plan.
1: Oye, para hacer una visita por los museos.
2: Sí.
1: De Madrid. Gracias, Iker.
2: Igualmente, buen día.
1: Las 7:35 menos una en Canarias. Esto es Café Olé aquí en Radio Olé. A esta hora tenemos una temperatura suave de 14 grados en Badajoz, también en Barcelona o en Palma de Mallorca, 12 en Zaragoza, 11 grados en Córdoba. Llega Juanlu Montoya.

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0: manzanita y un ramito de violetas. Las canciones más bonitas están aquí en el Café Olé, en Radio Olé. ¿Qué tal? ¿Estáis llegando ya por aquí? ¿Estáis apareciendo por el Café Olé? ¿Estáis despertando? ¿Estáis, bueno, pues montándose en el coche camino del trabajo? Hagáis lo que hagáis, gracias por seguirnos, por escucharnos cada mañana. Estaba aquí escuchando la nueva canción de Los del Río, que no la había escuchado, fíjate, y está muy bien, ¿eh? La voy a poner ahora, se llama El Carretero, me la pedían por aquí por el WhatsApp y no se me olvida, solo que hasta ahora pues no me ha dado tiempo a ponerla, pero la tengo por aquí, ¿eh? No os preocupéis. Antes déjame poner un par o tres de WhatsApps, venga, que se me acumulan y tengo mucha gente por aquí, por ejemplo, Isabel. Hola, Isabel.
1: Buenos días, Alberto. ¿Sabes qué día es hoy?
0: No.
1: Hoy 12 de mayo es el día de la enfermería.
0: Ah, mira.
1: Un saludo a todas mis compañeras que empiezan el turno ahora como yo y que siguen amando esta profesión tan bonita y que necesita de tanta vocación. Un saludo.
0: La verdad que sí, la verdad que sí. Pues un fuerte abrazo y bueno, pues feliz día para todas las enfermeras de nuestro país. Mi mamá, mi madre era enfermera y siempre ha amado la profesión y tenía una vocación tremenda, tremenda. Así que lo conozco bien también, lo duro que es, esos turnos interminables, esos turnos de noche en la UCI. Bueno, pues todo eso también lo pasó ella. Y lo conozco bien, ¿eh? Es durísimo, así que bueno, solo os podemos agradecer por vuestro grandísimo trabajo, porque estáis ahí para nosotros. Menos mal, menos mal.
2: Buenos días, Alberto, pues soy patrón. Pues yo estoy en el huerto, estoy sembrando una hortaliza, tomate, pimiento, berenjena, calabacino, y me gustaría que me pusiera la canción de Alex Ortiz, Harto Prohibido Pasar. Bueno, un beso muy fuerte para ti y otro pasar. Para Carla. Hasta luego.
0: Prohibido Pasar. Gracias, patro. Oye, a ver cómo sale ese huertico, ¿eh? Ya me mandarás alguna foto para que lo vea yo. A ver cómo va ese huertico, que es buena temporada ahora para plantar. Encarnación, buenos días.
3: Buenos días, Alberto. Buenos días, Jorge. Alberto, ponme la de María del Monte, la nueva de María del Monte. Soy Encarna de Tarragona.
0: Me gusta, ¿eh?
3: Hacía tiempo que no te saludaba tan temprano, es pero verdad. Es que me he caído de la cama. Un besote muy fuerte.
0: Estás madrugadora hoy, Encarna, ¿eh? Estás bastante madrugadora, bien, me alegro mucho. Bienvenida, bienvenida. María del Monte, venga, me la apunto, a ver si me da tiempo a todo. Alex Ortiz, María del Monte, nota mental, ¿eh? Venga, uno más. Rocío, buenos días.
4: Buenos días, Alberto. Buenos días, Pipiolo.
0: ¿Qué tal? Guapísima, ¿cómo estás?
4: Vamos a empezar el día. Mira, me gustaría felicitar a unos amigos nuestros que hoy es su aniversario de boda.
0: Claro.
4: Y verdad, con mucho cariño me gustaría dedicarle alguna canción de Sonia la Húngara.
0: Hombre.
4: ¿Vale? Un besito, Carlos, Mariché. Muchísimas felicidades.
0: Hombre, pues voy a poner cualquiera, menos la de que alguien impida esa boda, ¿no? Que esa no pega. Así que les pongo una bien alegre de Sonia la Húngara. Y después todas las que tenemos pendientes, que son unas cuantas, ¿eh? Las tengo por aquí apuntadas. A ver si me da tiempo antes de las 8 a escucharlas. Para despertarnos en el Café Olé, de Radio Olé. Vamos allá con Sonia la Húngara, aquí en directo.

0: ¿Cómo ha vuelto María del Monte con esta canción que nos encanta? Agüita del manantial. Agüita la que va a caer hoy, ¿eh? En muchos sitios. Así que, cuidado. Si es que en tu zona está nublado, puede hoy haber tormentas, incluso fuertes. Luego en unos minutos te cuento el tiempo con un poquito más detalle, pero cuidado porque las tormentas siguen estando presentes.
1: Buenos días, Alberto.
0: Hola, Saray.
1: Soy Saray de Sevilla.
0: ¿Cómo estás?
1: Que hace mucho tiempo que no te saludo.
0: La verdad que
1: pero
0: sí,
1: que
0: ¿eh?
1: Sigo aquí, ¿eh? Que sigo escuchando.
0: Qué bien.
1: Que sin radio ley yo no puedo estar. Así que un besito. Un besito para todo.
0: Un besito para ti. Tengo una canción para ti que se llama Carretero, que es la nueva canción de Los del Río. ¿Qué te parece? Mira. Toma ya. Esto suena a Sevilla, ¿eh?

0: Ahí está, 8:03, Café Olé en Radio Olé. Alejandro Benítez, muy buenos días.
1: Buenos días, Alberto. Concluido el operativo de evacuación del crucero UMV Ondius en Tenerife, la atención se traslada a Madrid, donde permanecen aislados los 14 pasajeros españoles. En el Hospital Gómez Ulla, el equipo médico mantiene bajo vigilancia a los repatriados para cumplir con el protocolo de cuarentena. La preocupación aumenta tras conocerse que uno de los ciudadanos ha presentado un positivo provisional por antivirus. De momento, los médicos guardan cautela y están a la espera de una segunda prueba de confirmación que ratifique el diagnóstico o desmienta el contagio. Mientras tanto, el resto del grupo permanece estable y sin síntomas bajo un seguimiento para evitar cualquier posible propagación del virus en España. Del exterior, Donald Trump da por casi muerta la tregua con Irán. El presidente estadounidense ha calificado de basura la contrapropuesta de Teherán, asegurando que ni siquiera terminó de leerla por considerarla una pérdida de tiempo. Washington exige garantías totales contra el desarrollo nuclear, algo que el documento iraní no incluye. Pese a que Irán defiende la viabilidad de su oferta, la tensión crece tras el reciente ataque con drones a un buque en Qatar. Ahora todas las miradas están puestas en Pakistán, que agota sus bazas como mediador para evitar que esta crisis desemboque en una nueva escalada bélica. Y en cultura, Londres tendrá por fin su museo dedicado a los Beatles. El mítico edificio donde la banda grabó Let It Be y ofreció su icónico concierto en la azotea se convertirá en un centro cultural para sus seguidores. Bajo el nombre de The Beatles en Savile Row, el espacio abrirá sus puertas en 2027 para recuperar la esencia del lugar que sirvió de estudio y sede al cuarteto de Liverpool antes de su separación definitiva. Una experiencia única para recorrer los mismos pasillos donde se gestó el final de una de las bandas más influyentes de la historia.
0: ¡Qué bonita! ¿No te da la impresión de que están explotando demasiado a los Beatles en Londres? Es como que todo tiene... Cada rincón recuerda a los Beatles, ¿no?
1: La nostalgia.
0: Bueno, ya está. La verdad que es uno de los grandes grupos de la música.
1: Así es.
0: Let it be. Podría ser cantante Alejandro si no fuera por la voz, ¿sabes?
1: Estaría bien.
0: Pues nada, que tengas un buen día.
1: Igualmente. Vamos con el martes.
0: Cuidado con las tormentas. Hoy en la mitad norte, una borrasca al oeste de Portugal mantiene cielos muy nubosos en gran parte de la península. Por la mañana tenemos lluvias en Extremadura, Salamanca, que se extienden hacia el este. A partir del mediodía, chubascos con tormentas, granizo y viento fuerte en zonas de montaña del norte, Navarra, Aragón, Madrid y norte de Castilla-La Mancha. En Cataluña y Bajo Aragón, tormentas especialmente intensas. Y mientras tanto, en el litoral mediterráneo, desde Alicante hasta Murcia, disfrutaréis de cielos despejados y sol con máximas de hasta 28 grados. Baleares también tenderá a despejarse un poquito más tarde en el día de hoy. Y cuidado, por último, hoy por el viento muy fuerte en la costa de Almería. 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Bueno, los Beatles están muy bien, pero ¿qué me dices del barrio, eh? El barrio, ojo, el barrio a lo mejor.

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1: Vuelve a mi lado.
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0: Esto es Café Olé aquí en Radio Olé. Buenos días a todo el mundo, gracias por estar ahí. Seguimos compartiendo las canciones que más nos gustan. Y en un rato, además, iremos al cole, tendremos a nuestra Angelines, llega Silvia Pantoja y muchas cosas más. Aquí no paramos hasta las 12, hasta las 11 en Canarias. Y nuestro objetivo es hacerte compañía y que estés a gusto y feliz.

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1: Es la llama del amor de Jairo de Remacha y compañía aquí en Café Olé, 828-728 en Canarias. Llegan Azúcar Moreno y los chichos, no, los chunguitos. Esto es Vive a tu manera y sé feliz. Es un buen consejo para estas horas de la mañana.
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0: que viváis a vuestra manera y seáis felices. A ver qué me cuenta Marisa. Marisa, buenos días.
1: Buenos días, Alberto Lezán. Hoy mi dedicatoria y mi petición es muy, muy, muy, muy, muy especial. Se la dedico a mi hermano, que hoy haría 49 años. Vosotros ya sabéis lo que pasó y me encantaría, por favor, que le dedicaseis la canción de Rosario Flores, qué bonito, porque me siento muy, muy, muy identificada con ella. Felicidades, muchísimas felicidades, estés donde estés, nunca te olvidaré.
0: Qué mensaje más bonito, Marisa. Un beso gigantesco para ti y para él también, de parte de los pipiolos del Café Olé.

0: Son ya las 8:35 menos una en Canarias. Aldo Gómez, muy buenos días.
1: Hola, ¿qué tal? Buenos días. Están ya todos los pasajeros de Londius, sus países de origen, donde deberán guardar la cuarentena. Es una cuarentena que no en todos los casos es la misma, pese a que la enfermedad sí lo es. Cada país decide su propio protocolo. Por ejemplo, la gran mayoría de ellos, entre los que se encuentra España, pero también Estados Unidos, Canadá, Irlanda o el Reino Unido, va a obligar a sus nacionales a hacer cuarentena en centros hospitalarios, como por ejemplo el Hospital Gómez Ulla de Madrid. Sorprende aquí el caso de los Países Bajos, de donde es por cierto originario el barco, porque allí todos los pasajeros que den negativo en las pruebas de antivirus van a tener que guardar la cuarentena, pero en su casa. Podrán incluso salir a la calle dando paseos, guardando eso sí una distancia de seguridad, en una medida, por cierto, Alberto, muy similar a la que se tomó durante la pandemia, que mientras aquí en España estábamos confinados, en los Países Bajos no se decidió ningún tipo de confinamiento y la gente, digamos, hacía responsable de quedarse en su casa sin contagiar a los demás. En la Comunidad Valenciana arranca mientras la segunda jornada de la huelga en la educación. La consellería cifraba ayer en un 50% el seguimiento del primer día. Los sindicatos lo elevaban hasta el 80-90%. Se exige cobrar más, mejoras salariales, que haya mejores infraestructuras y, sobre todo, que bajen las ratios en las aulas. Y la cantante Dua Lipa ha demandado a la empresa Samsung por utilizar su imagen sin permiso. Resulta que la multinacional surcoreana parece ser que estampó la cara de la cantante en varias cajas de televisiones, lo hizo sin permiso de ella, y en la demanda Dua Lipa le pide, ojo, 15 millones de dólares a la multinacional de Corea del Sur.
0: No está mal, ¿no?
1: Bueno, a mí no me importaría que pusieran mi cara en varias cajas y luego me dieran 15 millones de dólares, ¿eh? Tampoco sería lo más acertado para vender, pero bueno, a mí no me vendría nada mal.
0: Tampoco son 15 millones lo mismo para ella que para ti. Para ella es un pellizquín.
1: A mí con uno me llegaría tranquilamente.
0: A mí con medio. Gracias, Aldo.
1: Venga, chao.
0: Son las 8:37. Esto es Café Olé en Radio Olé, con 13 grados hasta ahora en Lebrija, Sevilla. 13 grados también en Lucena del Puerto, en Huelva. En Marbella tenemos 15 grados, en Totana, Murcia 14 y ya 16 los que marca el termómetro a esta hora en Gandía, en Valencia. 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Buenos días.
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0: Vámonos ya al cole, ¿eh? Ya tengo por aquí a mi querida Lucrecia. A ver qué me cuenta hoy. No sé. Vamos a ver qué nos dice, qué nos cuenta hoy. Lucre, buenos días, querida.
1: Buenos días, pipiolos.
0: ¿Cómo le ha cambiado la voz a Lucre? Madre mía, yo creo que esa no era la Lucre. Lucre, buenos días, buenos días.
1: Muy buenos días, mis queridos cocodrilos. Hoy nos vamos de paseo a la granja, un lugar lleno de vida y sonidos. Allí viven animales muy especiales. ¡Uy! Como la vaca. Nos da leche. La gallina pone huevos. El caballo corre veloz. Y el cerdito siempre anda curioseando. Y claro, también están las ovejas con su suadana y los patitos chapoteando felices. Cada animal tiene algo único que enseñarnos. Si pudieras pasar un día en una granja, ¿qué animal te gustaría cuidar? Yo creo que yo me quedaría con los paticos. ¿Y tú? ¿Por dónde me lo dices? La palabra mágica, ¡rumba! Y 683-142-277. Y ahora nos vamos a parar. 3, 2, 1.

0: ¿Sabes quién está yendo ahora al cole? Pues Lionel, que es su cumpleaños.
1: Hola, Better Sound. Soy Lionel, que hoy celebro mi cumple. Lo vamos a celebrar en la bolera.
0: Qué
1: y
0: bien.
1: Cumplo 12. Y también hay un parque hinchable en la bolera.
0: Qué bien.
1: Adiós.
0: Oye, pues lo vais a pasar genial, ¿eh? ¡Cumpleaños feliz para Lionel! ¡Ole! ¡Claro que sí!
2: ¡Felicidades!
0: ¡Felicidades para él! Y aquí tengo a mi cocodrilo Bético.
3: ¡Buenos días, Alberto! Hoy toco a mi Betty, ¡viva el Betty! ¡Que nos tenemos que meter en la Champions!
0: Bueno, bueno, pues suerte, suerte para los béticos.
4: Hola, Alberto, soy Martín. Desde que te has enamorado no quieres nada conmigo. Un beso.
0: Anda, anda, con lo que te quiero yo a ti, querido Martín. ¡Buen día!
5: ¡Hola, somos la familia Cobos! Y os deseamos un buen día.
0: ¡Ay, ay, que se ha cortado la familia Cobos! Pues muy buen día para vosotros y para vosotras. Un beso muy grande, que tengáis un buen día de cole. ¡Vamos al cole con el arrebato! ¡Venga, va!

0: preguntado Lucrecia que qué animal nos gustaría tener en la granja. Vamos a ver qué nos contestan por aquí.
1: Hola, soy Manuela y el animal que me gustaría cuidar en una granja serían los patitos. Un besito, adiós.
0: Cuidado con los patitos, Cuidado con los patitos que son muy monos, pero tanto rato ahí haciendo cacas, Que parecen conguitos.
2: Hola, yo me gustaría tener un caballito y se llama Pony.
0: ¡Un caballito!
3: ¿Y tu nombre?
2: Yo me llamo Ana.
0: Hola, Ana.
3: Un besito.
2: Un besito.
0: Oye, pero Ana, ¿qué más animales quieres tener? Cuéntame.
2: Hola. A mí me gustaría tener una vaca pequeña también.
0: ¿Una vaca pequeña? Eso me parece muy fuerte.
2: Un besito. Y yo me llamo Ana.
0: Pues Ana quiere tener un caballo que se llame Pony y una vaca, pero pequeña. Una vaca grande, ¿verdad? ¿Dónde la metes? No te cabe en la despensa. Madre mía.

0: canción le pega muchísimo a Angelines, ¿eh? Me encanta recibirla con esta canción que seguro que le encanta, de Rocío Jurado. Bueno, pues vámonos a ver qué nos trae hoy para comer nuestra querida Angie. Buenos días, querida. Buenos días, buenos días.
1: Buenos días, pipiolos. Hola, Alberto, ¿qué tal?
0: Pues muy bien.
1: Bueno, hoy tengo un menú que me gusta mucho, que es el pollo al horno. A mí me encanta el pollo en todas sus vertientes, pero al horno se queda como más jugoso. Está muy, muy, muy, muy, muy bueno. Y como novedad le vamos a añadir, en vez de patata, el boniato, que el boniato está ahora como súper de moda, que es muy antiinflamatorio. El boniato está pisando fuerte, Alberto.
0: Lo mejor,
1: es como
0: el boniato, lo mejor.
1: ¡Bum! Como está desbancando a grandes.
0: Lo mejor.
1: Grandes del horno, como es la patata asada, vamos.
0: Sí.
1: Pero bueno, a mí me gusta, tiene su puntito. Y como es antiinflamatorio, pues mejor que mejor. Entonces, nuestro pollo al horno con boniato, que eso es un manjar. Y de cena nos vamos a tomar un poquito de brócoli, que lo vamos a hacer al vapor, preferiblemente, y si no, pues nada, lo hacemos cocido, como toda la vida de Dios. Y si lo cocemos, lo dejamos un poquito durito, que eso siempre gusta, el masticar y como muy saciante. Y de segundo, una latita de salmón. Sí, sí, sí, sí, sí, una latita de salmón, lo había escuchado bien.
0: Muy bien.
1: En vez del atún, pues hay la
0: pues
1: tita, ya viene el salmón al natural. Y oye, socorrío, pero tela, ¿eh? Os mando un besazo.

0: 9:06 de la mañana. Toñi Fernández, muy buenos días.
1: ¿Qué tal? Buenos días. Tenemos una ultimísima hora, es pequeñita, pero como estamos actualizando minuto a minuto todo lo relacionado con el antivirus, es importante. El español asintomático, que ha dado positivo en la primera PCR en antivirus, ya presenta síntomas, ya tiene, entre otras cosas, un poco de febrícula. Tan pendientes estábamos y estamos del antivirus que casi se nos olvida la guerra. Una guerra que está en punto muerto, que no es ni guerra ni paz, según uno de los periódicos más prestigiosos del mundo, el Wall Street Journal, pero que nos puede traer nuevos problemas económicos después de que Donald Trump tachara la propuesta de Irán para conseguir esa paz de basura. Además, el próximo domingo hay elecciones en Andalucía y en el PSOE se lucha contra el desánimo. El PP roza la mayoría absoluta según los sondeos, Vox dice que cualquier mínimo apoyo no se va a dar gratis y los socialistas se conforman ya con no bajar de los últimos resultados electorales que obtuvieron en esa comunidad, que marcaron en su día ya un mínimo histórico. Y una investigación realizada en Alemania se pregunta por qué los jóvenes beben menos alcohol y hay varias respuestas. Por un lado, estamos ante una generación más concienciada con los peligros de beber, pero también de chicas y chicos, y no tan chicos porque estamos hablando de edades comprendidas entre los 15 y los 35 años, de jóvenes que han recibido una educación menos autoritaria y por tanto no tienen esa necesidad de rebelarse contra sus padres bebiendo. Todo esto está muy bien, pero hay una razón, la principal, la más importante, que se llama Netflix, que junto a las redes sociales son las que más mella hacen en la industria de la bebida. Muchos jóvenes cuentan, prefieren pasar la noche del sábado viendo plataformas. El mundo digital, concluyen, es el mayor competidor de bares y restaurantes.
2: Qué curioso esto, qué curioso.
1: Mira, yo tengo a mi alrededor una panda grande de chicos de 13, 14 años que salen del cole. Se va cada uno a su casa, ponen el Fortnite y juegan entre ellos.
0: Sí.
1: Para desesperación de los padres que dicen, pero quedaros juntos, ¡qué viernes!
0: Para desesperación de los padres que dicen, iros a vivir al...
1: Iros a
0: beber a la plaza, ¿no?
1: Jugar al balón, hacer algo físico en la calle, que os dé el sol, el aire. Pues nada.
0: Bueno, cada tiempo tiene sus cosas.
1: Bueno,
0: y sus preocupaciones.
1: Pero era mejor cuando se juntaban y hablaban.
0: Bueno, era...
1: Físicamente.
0: Sí.
1: Dime
0: que sí.
1: No.
0: Puede que sí. Gracias, Toñi.
1: Venga, hasta dentro un rato. Chao.

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0: Silvia Pantoja. ¡Cumpleaños feliz! ¡Ole, ole, ole, ole, ole! Bueno, con un día de retraso, muchas felicidades, querida.
1: Muchas gracias. Pues nada, un año más.
0: Pero
1: y nada, muy bien, muy feliz. Lo importante es seguir cumpliendo y ya está, y estando feliz.
0: Pero escúchame, ¿tú cumples hacia arriba o hacia abajo? Porque estás más guapa cada año.
1: Muchas gracias. Tomaros lo que queráis por ahí. Anda, mi salud.
0: Qué bueno. Bueno, ¿qué tal fue este cumple? Cuéntame un poquito más.
1: Pues mira, muy bien, tranquilita con mi chico, con la nena y con Aura, o sea, con su hija, que como mi hija. Y fuimos a comer a un sitio muy bonito que se llama Nueva Zelanda, que es volatera, ¿no?
0: Sí.
1: Volotera. ¿Lo conoces?
0: Sí, yo estuve en el de Alicante, que es Tanzania.
1: Ah, pues me encantó la experiencia, porque es como si entraras en un bosque, ¿no? Encantado. Ya de hecho luego vamos a subir piecitas y demás en un videíto, y me lo pasé muy bien, comí muy rico, me salté la dieta, y luego en casa me hicieron una gincana, que eso nunca me lo había hecho nadie, la verdad, es súper divertido. Ahí los dos poniéndome cartelitos en toda la casa, y en cada cartelito había un regalito, ella tenía que adivinar, y la verdad que muy bien, me hicieron muchos regalitos. Y bueno, también quiero felicitar a toda esta gente que me ha felicitado por las redes, en mensajes privados, mensajes al aire, tanto en Facebook, Twitter, Instagram. Darles las gracias a todos mis amigos, a toda la gente que me ha felicitado, y nada, que muy contenta con un año más y que sigamos así, con salud y con muchas ganas de luchar.
0: Pues a cumplir muchos más, claro que sí, eso es. Ya te cotillearemos ahí en las redes, a ver todo lo que subes del cumpleaños, ¿eh? Ya te cotillearemos un poquito, que aquí en Radio Elena nos encanta cotillear, el cotilleo nos encanta.
1: Hombre, claro, es un patio de vecinos.
0: Dame 2 minutos y seguimos hablando, ¿vale?
1: Venga, vale.
0: Vamos allá.

0: Ni puta ni santa.
1: La vida os lo devuelva.
0: Bueno, Silvia, ni puta ni santa, pero superviviente, eso sí, ¿eh? Eso seguro que sí. Silvia, que debería estar y no está, ¿eh? Se ha ido.

0: con el sueño.
1: Bueno, pues Silvia, estás por aquí, ¿verdad?
2: Estoy por aquí.
1: Vale, vale, vale. Pido disculpas a los pipiolos, que los teléfonos funcionan fatal, sí. los de Radio Lee, no nos los cambian, lo hemos pedido muchas veces, pero no nos los quieren cambiar, y dan muchísimos problemas y muchos errores, y por eso pues se nos ha colgado la llamada y no podíamos volver a conectarla. Así que, dicho esto, pequeña reivindicación para los jefes, a ver si nos arreglan ya los teléfonos, porque si no pasan estas cosas que nos dejan sin Silvia Bandoja, y eso no puede ser. Silvia, yo estaba diciendo aquí que ni puta ni santa, pero superviviente sí, ¿no? Superviviente sí.
2: Superviviente sí, pero a ver, es una cosa muy dura, que quiero hablar un poquito de esto y cuando quiera me das paso y te cuento un poquito, os cuento.
1: El micro es tuyo, Silvia Pantoja, hablando de supervivientes y de tu experiencia hoy aquí en Café Ole. Cuéntanos, adelante.
2: Vale, buenos días, pipiolos. Hoy os voy a hablar de supervivientes. Sí, un tema que me toca muy de cerca, pues he estado dos veces. La primera vez fue en Brasil, Manaus, cuando lo presentaba Paula Vázquez en Antena 3, y la segunda, pues en Honduras, en Telecinco, con Jorge Javier. Y os quiero hablar de mi experiencia, porque mucha gente piensa que no es real y que nos dan de comer detrás de las cámaras. Pues no, señores, no. La prueba evidente es cómo salimos todos de ahí. En mi caso, yo perdí 12 kilos. En dos meses, hacía años. Pues no, señores, no. La prueba evidente es cómo salimos todos de ahí. En mi caso, yo perdí 12 kilos en dos meses, hacía años que no.

0: pescar. Pues tú coges el sedal, el hilo, que es el hilo, un plomo y un anzuelo. Coges carnaza, que puede ser un caracol, que lo pachurras ahí con una piedra, y la pones en el anzuelo, tiras al mar y a esperar. Y os puedo decir que la primera vez que pesqué, desde el barco, ese que nos pusieron, no sé si os acordáis, que era el barco del terror, bueno, pues yo daba botes de alegría porque pesqué 3 seguidos. Fue increíble. Y ahora hablemos de ese dichoso barco. Creo que es una de las cosas más duras. De hecho, no lo han vuelto a repetir. Pero bueno, nos tocó a nosotros. Y os voy a decir que dormíamos en camarotes, obviamente sin colchón, con la esterilla esa de esparto tan fina que nos dan. Y es súper incómodo. Y lo peor, que había cucarachas. Sí, sí, sí, pasaban todas las noches y yo las sentía por mi cara. Eso es asqueroso, lo juro. El vaivén del barco, las 24 horas, horrible. Las compañeras mías, de hecho, les sentaban fatal, se desmayaban, vomitaban, en fin. Y otra cosa que fue de lo peor es subir a ese barco que no tenía escaleras. Pero uno de los compañeros, que era así muy, muy listo él, pues lo hizo con una cuerda. Y nada, subir esas escaleras es de lo más difícil, sobre todo si estás sin fuerza, porque allí, claro, allí no comes. Eso es un sobreesfuerzo, para mí fue durísimo. ¿El tema comida? Pues bueno, el primer mes que nos tocó en el barco, no tuvimos fuego. ¿Y sabéis lo que hacíamos? Que para nada, claro, servía. Poníamos el arroz, ese arroz que nos pertenecía a cada uno 50 gramos al día, o sea, un puñadito, porque ahí no hay peso para pesar. Lo poníamos al sol. Aquello después de horas estaba más duro que la piedra. Eso no hacía nada. El pescado que se pescaba, lo comíamos tal cual. Alguna vez nos tocaba en los juegos algunas limas, pero vamos, que la mayoría de las veces se partía con la navaja y para adentro. Rollo sushi, pues así, duro y duro. En fin, es muy duro. A mí me encantó la experiencia, pero debo decir que es muy heavy. Y no cuento más cosas porque no da tiempo, ¿eh? Y que voy a dejar eso para mi libro.
1: Madre mía.
0: Porque ahora los gatos, hasta los gatos calzan botas, Alberto, que cualquiera escribe libros. En fin, pipió, lo positivo, que sales delgada, que sales muy guapa, con el bolsillo más lleno, y encima sales con buena imagen. Bueno, si has caído bien, claro, al público, porque esa es otra, esa es la mejor parte. Así que nada, ya sabéis que estar en un reality es todo real, al menos en este, sin trampa ni cartón. Espero que os haya gustado el tema de hoy, pipiolos, y ya me decís que si tenéis alguna preguntilla, decidla por aquí, que la semana que viene os la contesto. Besitos a todos.
1: Un beso muy grande, querida. Que tengas una fantástica semana. Me has dejado con la boca abierta con las historias de supervivientes. Otro día tenemos que hablar más sobre ello, porque seguro que hay muchas cosas que contar ahí.
0: Hay mucho que no se cuenta afuera. Pues nada, que si los pipiolos tienen alguna preguntita, que me las diga.
1: Sí,
0: la semana que viene
1: sí, preguntas y sobre todo también que nos cuenten si serían capaces, ¿no?, de participar en un reality tan duro. En el WhatsApp, en el 683142277. Silvia, un abrazo muy grande. Ahora seguimos hablando de ello con los pipiolos, ¿vale?
0: Venga, un besito. Buena semana a todos. Chao.
2: Necrológica. Rogad a Dios en caridad por el alma de doña María Dolores Santana Contreras, que en paz descanse. Falleció el pasado día 26 a la edad de 77 años, viuda que fue de don José Villegas Rufino. 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Descanse en paz.
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6: Minerva Marcos, buenos días.
7: ¿Qué tal? Buenos días. Ampliamos la última hora. El español que ha dado positivo en antivirus presenta los primeros síntomas. El paciente, que hasta ahora era asintomático, registró anoche febrícula y ligera desaturación, aunque de momento se encuentra aparentemente estable y sin empeoramiento clínico evidente. En Francia, otra de las contagiadas, una mujer que dio positivo ayer, está ingresada en la UCI en estado crítico. En este contexto, el presidente Sánchez se reúne a esta hora con el director de la OMS para abordar la crisis del antivirus. Al finalizar, darán una rueda de prensa. Con motivo de esta reunión, se retrasa a las 11 el Consejo de Ministros, que hoy, entre otros asuntos, prevé aprobar una ley para priorizar la gestión pública de la sanidad. Se busca crear un marco jurídico que blinde y potencie el carácter universal e igualitario del sistema público de salud ante modelos privados como el de Quirón o Rivera Salud. En deportes, ya tenemos desde el domingo el campeón de liga y también tenemos ya el primer equipo que desciende. El Real Oviedo consumó anoche su vuelta a segunda división tan solo un año después de subir, y a solo 3 partidos de acabar la competición está todo todavía muy abierto. Hay unos 10 equipos con opciones de descender y dependerán unos de los que hagan otros para consolidar su permanencia en primera.
6: Pues suerte para todos.
7: Mucha suerte.
6: Que gane el mejor.
7: Sí.
6: Y que descienda el peor.
7: Y que descienda los 2 peores que quedan.
6: Efectivamente.
7: Claro. Claro. Lástima.
6: Gracias, Minerva. Y gracias por la paciencia, que llevas aquí media hora esperando.
7: No pasa nada.
6: Gracias.

0: Aquí estamos en Café Ole con la historia de Silvia Pantoja en Supervivientes. Yo no sabía que había estado en Supervivientes. Me dicen por aquí, ese hombre sí. Y pues bueno, las historias que nos cuenta desde ese barco en el que había cucarachas. Yo lo peor que llevo son las cucarachas y los bichos. Yo lo de comer poco, comer mal, comer un pescado crudo, bueno, lo puedo hacer. Pero lo de que haya bichos y cucarachas, eso lo llevo fatal. Mira que soy de pueblo, ¿eh? Pues nada, qué va, qué va. Lo llevo muy mal. Juana.
1: Madre mía, Alberto. A la Silvia le dieron un concurso. Madre mía. Le hacían unos desprecios y unas cosas. Silvia, si no me equivoco, fue en el barco, ¿verdad? Yo decía, pobre mujer. ¿Ah? Tú tuviste que aguantar partida doble sin comer y las víboras.
0: ¿Las víboras, has dicho? ¿Había víboras? ¿Cómo?
2: Las compañeras del reality.
0: Ah, que las compañeras eran víboras. Ah, vale, vale, vale. Bueno, pensaba que eran serpientes, de verdad. Bueno, no sé lo que es peor.
3: Hola, buenos días, Alberto. Voy a contar un chiste de vasco a colación de que Silvia Pantoja está hablando de Superviviente.
0: Ah, bueno, venga.
3: Esta semana, el domingo, estaba nominado Araz y Nagore. ¿Y qué hacen dos vascos en un mapa meteorológico? Chu, vasco.
0: Me has dejado sin palabras. Sin palabras. Sin palabras.

0: Aquí está Merche en Café Olé, que me la pedían por aquí. Bueno, me pedían otra canción, pero esta también me gusta mucho.
1: Buenos días, Alberto.
0: Hola, buenos días.
1: Hoy estoy crujiente como el tiempo.
0: ¿Cómo curas?
1: Ay, ponme la canción de la Merche de Labios Rojos. Anda, a veces me animo un poquito porque es que no puedo ni moverme. Venga, saludos para todos.
0: Venga, ánimo, que tengas un buen día, Isabel.
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3: Buenos días, saludos, bienvenidos, bienvenidas. Aquí estamos una mañana más, todo preparado ya en Radio Olé Costa de la Luz y Radio Olé Andévalo para hacértelo pasar en grande en la mañana de este martes 12 de mayo, martes post-romería. Estarán algunos y algunas como esta última oyente con el cuerpito dolorido de camino. Bueno, vamos a por la previsión meteorológica y enseguida le ponemos ritmo y banda sonora a tu mañana.
4: Muy buenos días, ¿qué tal? Hoy en la provincia de Huelva tenemos intervalos nubosos con precipitaciones débiles a moderadas. Las temperaturas se mantienen hoy con pocos cambios. Alcanzaremos máximas de 22 grados en Huelva y Ayamonte, 21 en Isla Cristina, Lepe y Cartaya, 20 en Punta Umbría y 17 en Aracena. Al margen de todo ello, sopla viento flojo de poniente con intervalos moderados por la tarde. Es una información de AEMET.
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3: Íntegramente todo lo que tenemos aquí en Radio Olé Costa de la Luz es para ti, para todos vosotros que estáis al otro lado de la radio. Si te diviertes, échame a mí la culpa. De otras cuestiones, bueno, pues ya me desentiendo yo un poquito más. Un beso enorme, volvemos a la normalidad y la rutina.
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9: Seguimos poniéndole banda sonora a tu mañana, más ritmito para que te vayas desperezando tranquilamente en la cama y, bueno, pues te pongas tus alas de mariposa y salgas a volar de nuevo en este martes en el que hemos dicho adiós ya a la romería de la Bella.

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1: 18 minutitos para alcanzar las 11 de la mañana y nos van a acompañar hasta entonces Yera y Blanco con Mi Dormidina, que escuchas ya, Pastora Soler, que llegará con La Herida, Jaime Esteves con No Está Bien Hecha la Vida, y cerramos con Junco antes de buscar las mejores sevillanas del 2026.

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Así, con Junco, llegamos al final de este primer tramo musical de la mañana. En unos minutitos estamos con las mejores sevillanas del 2026. Seguimos en Compás y Palmas hasta finales del mes de mayo. Empezamos con las Carlotas, que llegarán en unos instantes con la familia, una de las sevillanas más votadas. Recordarte, y aprovecho también para contarte, que hoy comenzaremos la ronda de entrevistas a los diferentes partidos políticos, a los más votados en las pasadas elecciones andaluzas del 2022, que estarán con nosotros de 12:30 a 1:00 p.m, momento en el que volvemos con En el Camino hoy, dedicado a la romería de la Bella. Haremos resumen de los momentos más destacados, más emotivos, más señeros de la romería 2026, la romería número 60 y primera primera que se celebra como fiesta de interés turístico andaluz.

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3: Necrológica. Rogad a Dios en caridad por el alma de doña María Dolores Santana Contreras, que en paz descanse. 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

0: Buenos días, saludos, bienvenidos, bienvenidas. Aquí estamos, una mañanita más de resaca para algunos, seguro, ¿eh? Que yo sé que más de uno y más de dos, tras la entrada de la Santísima Virgen de la Bella en el templo parroquial Santo Domingo de Guzmán, se hizo después el camino de vuelta, se fue otra vez al recinto romero y allí quemó los últimos cartuchos de la noche. Aquí la vida continúa y continúa con las votaciones de las mejores sevillanas de este 2026. Te recuerdo que eres tú quien decide la mejor sevillana del año. Marca el 959-383551 y participa con nosotros. Cuéntanos si en la Romería de la Bella has escuchado tú alguna sevillana de una forma diferente y te ha enamorado. Bueno, no me vayas a decir una antigua, ¿eh? Tiene que ser de este año, eso sí. Alba, buenos días.
1: Muy buenos días, Gonzalo.
0: ¿Qué tal la experiencia? Tú de resaquita no, en la romería, ¿verdad?
1: No, no, he tenido que trabajar, Gonzalo, entonces en vez de beber...
0: Con responsabilidad,
1: claro,
0: agüita,
1: con
0: eso sí.
1: Con responsabilidad, rebujito, pero controlado.
0: Con
1: pero,
0: moderación.
1: Me lo he pasado muy bien, la verdad, ¿eh? Me lo he pasado estupendamente.
0: Hay tiempo para todo, Alba, ¿verdad?
1: Efectivamente.
0: Además, hay tiempo, sí, sí, sí.
1: Lo he disfrutado muchísimo más porque tenía que ir obligada a los sitios igualmente, aunque yo ya solía ir porque me gusta mucho la romería. Pero al final, si te obligan un poquillo, pues estás más atenta y estás más... Y lo he vivido totalmente diferente.
0: Tenía que estar tu ojo al dato, ¿no? Casi.
1: Claro, tenía que estar atenta de todo, enterándome de todo. Y al final, pues, he estado mucho más informada y disfrutándolo mucho más que otros años, Gonzalo. Mira,
0: pues me alegro, ¿eh? Nuestras felicitaciones, Alba, porque lo has hecho fenomenal. Y me consta, no porque lo digamos el equipo, ¿eh?, sino por gente también que nos lo ha dicho, ¿eh?, durante estos días. Esto es verídico, no me estoy inventando nada. Así que enhorabuena, Alba.
1: Muchas gracias, Gonzalo.
0: Hoy vamos a continuar con las mejores votaciones, con las mejores sevillanas y vuestras votaciones, que sois quien elegís la mejor. 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
0: Venga,
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0: Venga, pues ahí están todos.

0: tú misma. ¿Qué tal? ¿Cómo estás, Nani?
1: Pues muy bien, aquí estoy a casa, así que ya hoy.
0: Ah, muy bien, muy bien. Vamos a por tu voto, Nani.
1: Pues entre pinos y marismas.
0: Entre pinos y marismas. Y tiene Huelva. Nada más que le vamos a sumar. Ahí queda apuntado, Nani, tu saludo. Te llevas el 614.
1: ¿Qué número dice la niña?
0: 614.
1: 614, niña.
0: Niña.
1: Que para mi marido, para mi niño, para mis niñas, mis nietos, mi yerno, para Zapatero de Castillejo, para María Ángeles, para ti, para mí, gracias, para la muchacha. Y ya está.
0: Oye, que por cierto, la muchacha cumple hoy un añito más, ¿eh? Yo me tenía que chivar, Alba. La muchacha cumple un añito más. ¿Cuántos son, Alba?
1: Ah, pues muchas felicidades.
2: Muchísimas gracias, gracias, Nani. Son 25 añitos ya.
0: No es ni muchacha, es una niña. Sí, es una niña.
1: Es una niña.
0: Todavía.
1: Igual que yo, Gonzalo.
0: Claro que sí. Pero bueno, pero tú por actitud. Tú por actitud. Ella es todavía ni muchacha, es una niña. Una niña. Así que felicidades, ¿eh? De todos para
2: ahora. Muchas gracias a todos.
0: Nani, un besito enorme.
1: Pues venga, hay otro pastel de dos.
0: Gracias, adiós,
2: gracias,
0: adiós.
2: Nani.
0: Tenía que chivarme, Alba, yo lo siento mucho, pero aquí a que te felicite todo el mundo.
2: Buenas, ¿con quién hablo?
3: Con Antonio.
2: Antonio, buenos días, ¿cómo estamos?
3: Pues bien, aquí la casa de los chiquillos estamos.
2: Muy bien, estupendo. Y Antonio, ¿a quién vamos a votar hoy?
3: A Manuel Horta.
0: A Manuel Horta, la reina de la fiesta, que es la sevillana. Ahí le ponemos el 615, Antonio. Apuntadito quedas, ¿y tu saludo?
3: Pues mira, para mi chiquillo, para mi mujer, para mis niñas, para mis nietos, para Mariale, para Zapatero de Castillo y para Alba, que cumplan muchos más también, y para ti, Gonzalo.
0: Muchas gracias.
2: Muchísimas gracias, ¿eh?
3: Y hasta mañana, si Dios quiere.
0: Hasta mañana, hasta si Dios mañana quiere. Adiós, adiós. Que cumplan muchos más y que estemos aquí para verlo. También, que será que cumplimos también nosotros.
2: Buenos días.
4: Buenos días, corazones.
0: Uy, ¿cómo tiene tu labón? ¿Ha cantado mucho o qué?
2: ¿Esa voz de qué? ¿Qué te pasa?
4: Sí, he cantado, chillado, disfruta la romería más que otro año.
0: Sí, no me digas.
4: Sí, sí.
0: Ay, qué bueno. ¿Y eso, Adeli? Cuéntame.
4: Pues tú sabes que otro año he visto cosillas, este año no.
0: Este año ha salido todo bien, ¿no?
4: Estupendamente.
0: Ay, qué alegría que me das, Adeli. Bueno, vamos a por tu voto.
4: La princesita.
0: La princesita de Mente y Romero. Oye, estos días de romería. Al que voy a tener resaca yo de romería. No hablo ni bien. El que va a tener resaca de romería soy yo. Apuntamos el 616 para ti, la princesita. No escribo ni bien. De Mente y Romero. Apuntadita quedas.
4: Venga, pues un saludo a Belly Cáceres, que fue su cumpleaños el sábado.
0: ¿También?
4: Yes. A mi padre.
0: Felicidades a Belly.
4: Para con él.
0: ¿Que está enfadada con tu padre?
4: Sí, por votar a Carlota otra vez.
0: Ay, por favor, hay que perdonárselo.
4: Le preguntó a Arba, le dice, ¿puede ser libre? Y dice la muchacha, sí. Dice, pues voto a Carlota, ya me dije con otra vez.
2: Ay, claro, es que me cogió en el primer día, que hacía yo esto, no tenía la ayuda de Gonzalo. Entonces, claro, con lo bien que lo hace Gonzalo, a mí me queda todavía aprender.
0: Anda, por favor.
2: Y me dijo, si el voto. Y digo, claro, hijo, tú puedes montar a quien tú quieras. La próxima vez le digo que no, tú no te preocupes.
4: Esto, tú la próxima vez le pones la pizza, sí.
2: La próxima vez le digo, no, el voto no es libre, yo ya lo tengo apuntado, no te preocupes.
4: Pero mira, seguimos, para Jay Cáceres, para mi padre, para mi hermano. Y para todo el mundo, que yo creo que hoy no había programa.
0: ¿Que no había? ¿Cómo que no? Pero si todos los años, el martes, después de la romería, estoy yo aquí como un clavo, clavadito a la silla.
4: Apenas que se ha escuchado, he marcado. Digo, no hay programa, me acabo de levantar ahora mismo, desde luego.
0: ¿Esto es para ponernos los dientes largos o qué?
4: Sí, para todo el mundo, para ti y para Arba, y felicidad de Arba, hija.
2: Muchas gracias, gracias.
4: Venga, te explico.
2: Venga, un beso.
0: Adiós, adiós. Sí.

0: 959-383551.
1: Buenos días.
2: Buenos días.
1: ¿Con quién hablo?
2: A ti te digo, conmigo no vas a ver quién soy.
0: Es que ustedes también...
1: Me lo dice Gonzalo. Porque, Gonzalo, ¿con quién estoy hablando?
2: No, yo no he hablado con ella todavía, nunca.
0: Vamos a ver, Consolación.
2: Ya te lo he dicho, ¿no?
1: Consolación.
0: Vamos a ver, pero ustedes, mira... Lleva a lo tonto, Alba, aquí una semana, ¿eh? Una semana, prácticamente, ¿no, Alba? Y en una semana ha aprendido la chiquilla de todo. Hombre, no le pidáis también que se hubiese aprendido los nombres y las voces.
2: Pero que no he tenido el placer de hablar con ella, Gonzalo.
0: Hombre, y espero que tengáis el placer muchas más veces.
2: Claro. Me llamo María Consolación,
0: Pavón Zunino. Para servirle a Dios y a ustedes, está faltado.
1: Consolación, pues encantada de hablar contigo.
2: Igualmente, cariño.
1: ¿Cómo estás el día de hoy?
2: Uy, yo cansada ayer.
1: ¿Ayer estuviste en la romería?
2: Claro, qué agota.
1: Anda que
2: tengo
1: no.
2: Tengo una alergia.
1: Vaya por Dios, bueno, pero eso es bueno, por lo menos de eso es que te lo pasaste muy bien.
2: Sí.
1: Consolación, ¿tu voto? ¿Para quién va?
2: Para la familia.
0: Para la familia de las Carlotas. Apuntamos un votito más para ellos. Tengo que hacer recuento, ¿eh? Yo he perdido ya. Voy por el 617, que es el número que te lleva. Y el último recuento lo hice yo en el 590. ¿Habrá cambiado la cosa? No, pues lo sabremos ya el lunes que viene. Que no tengo yo...
2: Ya han votado estos días, no han votado.
0: Sí, bueno. Y además que yo no tengo los no pavo yo. Y que... Mucho jaleo.
2: Venga. Un saludito para mi marido, mis hijos, mis nietos, que los tengo aquí a los dos. El otro no lo saco la madre. Y a todo el mundo general, venga, que sale del día, hijo.
0: Muchas gracias.
2: Adiós, Arba Cruz.
1: Adiós, princesa. Hablamos.
2: Muchas gracias.
1: Adiós.
2: Adiós, bonita, adiós. Y la letra se me olvide.
3: Adiós, princesa. Alba, vamos a por otra llamada.
1: Buenos días, ¿con quién hablo?
4: Buenos días, con María Antonia Alonso.
1: María Antonia, ¿qué tal?
4: Muy bien, ¿y tú?
1: Yo muy bien, hoy es mi cumple, así que estoy muy contenta.
4: Ah, pues muchas felicidades.
1: Muchas gracias.
4: Ayer fue de mi niña Aitana.
0: No me digas.
4: Sí, hoy quiero que le pongas tu cumpleaños.
0: Ya el cumpleaños lo tengo yo aquí reservado. Lo tenía reservado para Alba. Al final del programa se lo vamos a cantar todos.
4: Bueno, pues ya está. Ya
0: también y a tu niña Aitana también.
4: Bueno, ¿cómo tienes ese cuerpo bonito?
0: ¿Me estás preguntando a mí?
4: Sí, a ti, claro.
0: Pues hermoso, rubenesco.
4: No, yo no me refiero a eso. Me refiero a los días de camino que te está escuchando.
0: Ah, pues mira, los días de camino, sí, es verdad que con la hermandad de Huelva, porque yo me pongo detrás del Sin Pecado y no me monto ningún carro. Carretera y manta. Pues llegué a casita con un dolor de pierna que me temblaban las rodillas, que no te puedes tú imaginar, María Antonia. Pero por lo demás,
4: ¿cómo tienes este cuerpecito?
0: Pero que por lo demás te digo, a mí me encanta andar.
4: Muy bien.
0: Yo échame carretera por delante o camino por delante, ya sea una trocha de cabra, lo que haga falta, que yo me ponga a andar y soy más feliz que una perdiz.
4: Yo lo que no puedo estar es parar quieta. La cintura me come.
0: Te come, ¿no?
4: Ahora ando todo lo que tú quieras.
0: Hombre, yo también te digo, en el sofá se está muy cómodo, ¿eh? Yo, si tengo que estar quieto, estoy, ¿eh? También.
4: No, yo no puedo estar quieta.
0: Bueno, venga, que nos enrollamos.
4: Venga, la familia
0: con las Carlotas. Un botito más, María Antonia, y tu saludo.
4: Ah, bueno, pues mi saludo, aunque falle, pero especialmente para mi niña Aitana, que es la niña de mis ojos. Muchas felicidades por su cumpleaños. Para mi marido, para mis otros dos nietos, Abraham y Joel, para mi niña Manuela, para las dos de Montellano, para mi Gabriela, para mi Eli, para mi Antonio José, para mi cuñado, mi hermana, mi hermano, mi nuera, mi yerno. La peña, los chatos, para todos ellos, para mi Juanita, que la quiero mucho, que yo sé que Manolo se lo dice. Manolo Rondelero, un besito también para ti. Y me alegro mucho de esos niños que vienen camino, que es niño y niña.
0: ¿Onda?
4: Va a ser abuelo.
0: Qué bueno, pues felicidades.
4: Para Manolo Ramos y ahora para la gente de la radio. Un besito muy grande para Carmela, que me cantó una sevillana, Gonzalo, a mi niña, a mi María del Mar, cuando hizo su cumpleaños. Carmela. La verdad que sí, muy bonita. Y de aquí le doy las gracias. Pa' Consolación, que la acabo de escuchar, Doña Ramos, Inmaculada Yaque, Paqui, Gema, ¿cómo se llama la mujer del que me saluda tanto que no me acuerdo nunca de su nombre?
0: Pues no lo sé yo. Pues no te saludará tanto. ¿Cuándo no te ha interesado a ti acordarte de su nombre?
4: No, porque yo sí que me acuerdo. Ahora no me acuerdo. Que anda, que es de lo que no hay. Venga, pa' José Antonio, pa' Conchi, pa' Rocío, que también me saluda. Mi tocaya María Antonia. Tú se llama, no, esto no se llama. ¡Furge, coño!
0: ¡Oye, no!
4: Que me ha escapado.
0: Te voy a lavar la lengua con agua y jabón.
4: Me ha escapado.
0: Bueno,
4: por culpa tuya. Pues, pa' Furge.
0: Mira, está callado. Tengo yo la culpa. Ella.
4: Y pa' Alba también, que pase un feliz día de tu cumpleaños.
1: Muchísimas gracias, gracias María Antonia.
4: De muchas nada, gracias. Cariño. Y venga, un besito muy grande para todos los que llaman a radio, para Carmelo también, que se me olvidaba. Uh-huh. Y ya yo arreglando mi carreta a Rocío, si Dios quiere.
0: No sale de una, te mete en otra, que
4: no,
0: lo disfrute.
4: Sabes. ¿Cómo lo sabes? Muchas gracias. No, te tengo que dar la carta de irme, no te preocupes.
0: Un besito enorme.
4: Hasta luego, adiós.
0: Adiós, adiós.
4: Adiós.
5: Solamente un beso.
0: Hasta callado tengo yo la culpa. Esto es como lo que cantaban, ¿no? Tu madre tuvo la culpa que por dejarte la puerta abierta, yo por meterme dentro y tú por quedarte quieta. Aquí culpable todo el mundo. Hasta los que estamos callados, Alba.
1: Muy buenos días.
6: Buenos días.
1: ¿Con quién hablo?
0: Vamos de María Antonia, María Antonia.
1: Otra María Antonia, ¿no?
0: De Pozo del Camino hasta Isla.
1: Anda que no. María Antonia, buenos días.
6: Buenos días y felicidades.
1: Muchísimas gracias, gracias a ti. Vamos, voy a recibir hoy más felicidades que en cualquier otro cumpleaños, desde luego.
0: Para que tú veas.
1: Qué maravilla. Bueno, María Antonia, vamos a por tu voto.
6: Por la familia.
1: Muy bien.
0: Venga, le sumamos uno más a la familia y a las Carlotas y tu saludo.
6: ¿Qué número tengo, Gonzalo?
0: El número 619.
6: Ay, qué bonito.
0: Me alegro de que te guste.
6: Sí, porque ahora el 19 hacía mi madre año.
0: Ah, bueno.
6: El 19 de mayo. Venga, y pues nada, mi saludo es para mi amiga Inmaculada, Antonio Ramos, Consolación, Conchi, Carmela, mi tocaya María Antonia, que acabo de escucharla, Fulge, José Antonio, Carmelo, Alejandro. Antonio, ya lo
0: he
6: dicho, ¿no?
0: Yo estoy en modo salva pantalla de ordenador porque estoy haciendo otra cosa. No sé a quién ha mencionado, no lo sé. No lo sé.
6: Paqui Prieto, Gemma Pérez, Mari Carmen Gómez, en fin, para todo el mundo que llamamos a la radio, pues no se olvida. Y un saludo muy grande para la frutería, como es Rocío, campechana.
0: La frutería campechana, un saludo para ella, hombre.
6: Y nada, y un saludo para ti, te habrá pasado bien la fiesta, ¿no?
0: Pues fenomenal, fenomenal, sí.
6: ¿Y
0: sí,
6: el
0: sí.
6: niño, cómo te ha portado?
0: Y el niño, pues, como un niño. El niño como un niño. No, pero se porta muy bien y además que... Sí.
6: Estupendo.
0: Todo lo que sea un romería, una cosa así, Semana Santa, en ese aspecto me ha salido capillita, no sé a quién sale... pues, ni la madre ni yo somos especialmente... Pero mira, pues ahí está. En casa del herrero, cuchillo de palo.
6: Y de la Rocío, que tú eres igual que tu nombre.
0: Sí, ¿no?
6: El niño.
0: Sí.
6: Bueno, y un saludo para tu señora y para tus padres.
0: Gracias.
6: Y mucho besito para el niño y eso. Y un abrazo para todos los de la radio.
0: Y para ti también, un beso enorme.
6: Venga, hasta mañana.
0: Adiós, adiós.
6: Adiós.
0: Seguimos, últimas votaciones, Alba, el número de teléfono.
1: Mira, Gonzalo, me he aprendido cómo lo dices tú.
0: A ver,
1: Para que tú me digas si lo digo bien o no lo digo.
0: Venga, a ver.
1: 959-38-35-51.
0: Perfecto. Venga, pues ese es el número que tenéis que marcar si queréis contarnos cuál es la mejor sevillana del año.
1: Muy buenos días.
7: Buenos días.
1: Hoy ese buenos días me suena.
7: Venga, dime quién soy.
1: Ese buenos días me suena. No me acuerdo de tu nombre.
3: Saca la patita por debajo de la puerta.
1: No me acuerdo de tu nombre, pero ese buenos días es el mismo tono siempre.
7: Soy Antonia Ramos, hija.
1: Antonia Ramos. Vale, vale, Antonia.
7: Muchas felicidades, guapísima.
1: Muchas gracias, princesa. Gracias.
7: Digo, a ver si entro de las primeras y le digo que le ponga la canción de Manuel Carrasco, como supongo que le gusta la Manuel Carrasco.
3: No. Yo estoy ya de soñar, tengo le caña en los ojos.
7: ¿No te gusta Manuel Carrasco, Alba?
3: A mí me encanta Manuel Carrasco y Alba seguro que también, porque es un artistazo como la copa de un pino.
7: Pues tú le pones aunque sea un poquito chico.
3: Que soy más repetido.
7: Un poquito nada más.
3: Soy más repetido, por favor.
7: No, pues tú le pones Alba, un poquito, Manuel Carrasco, no dejes de soñar, que te lo digo yo, para mi Alba.
3: Para mi Alba, no da tiempo, pero no da tiempo.
7: Tal maestro, tal alumna, fíjate tú qué bien. Bueno, un beso muy grande, muchas felicidades, y muchas felicidades, un beso muy grande al cielo para mi padre también.
3: También.
7: Que también cumplía años, el día 12. De mayo.
3: Pues sí. Nada, para él también le cantamos el cumpleaños. Hombre, feliz, claro. Que siempre estén donde estén, nos están escuchando. Antonia, tú lo sabes.
1: La gente bonita nace en mayo.
3: Bueno, eso lo podríamos discutir.
7: Antonia. Sí, lleva toda la razón, hija. Mi padre y mi madre, los dos en mayo. Uno el 5 de mayo y otro el 12. Y mi hijo el 5 de mayo.
1: Claro, si es que lo que yo te diga.
7: La gente preciosa nace en mayo.
3: En fin, me voy a
7: callar. Que es la romería de la Virgen de la Veña. Bueno, y de muchas más.
3: Y de muchas más, eso te iba a decir.
7: Y de muchas más.
3: Vamos a por tu voto, bueno, anda, Antonia.
7: Voy a votar ya, venga. Mi voto para Entre Pinos y Marismas.
3: Venga, apuntamos ahí a Antonia Ramos Daza, Entre Pinos y Marismas, y tiene Huelva. Apuntadita quedas. ¿Y tu saludo?
7: Muy bien, y ahora voy a saludar a los que me acuerden. Venga, mi saludo como siempre para todos los oyentes y todas las amigas y amigos en general. Un beso muy grande para mi Carmela, para mi Concho, para mi Conchi, María Villegas, Isabel María Pérez Villegas, para Pepa Río, un besito. Para Deli y los hermanos, Beli Cáceres y las hermanas, felicidades a Beli Cáceres. También le pone el cumpleaños.
3: También.
7: Para las tres María Antonia, para mi tocaya Antonia Ramos de Barberde, Inmaculada, Paqui, Manolo Ramos, para José Antonio, Manuela Bea, Pepi Méndez, Mari Carmen Salvador, Alejandro y su madre, para mi Ángela y mi Rocío, sus niños, un beso muy grande, y ya no me acuerdo más de nadie. Bueno, que no me acuerdo, todo el mundo general, venga, los componentes de Radio Le, tu padre, tu madre, tu niño, tu mujer, un beso muy grande para mi Rafa, y ahora los míos, venga, un beso a mi marido, mis hijos, mis nietos, mi nuera, mis dos hermanos Jesús y Antonio, y que me va a hacer un tomate, dice.
3: ¿Quién?
7: Tengo un yerno, mi yerno.
3: ¿Pero cuál de ellos?
7: Mi yerno Antonio.
3: Ah, vale, vale.
7: Y un beso muy grande, el más grande de todos. Para ustedes uno cada uno. Alba, ponle a Alba una mijita de Manuel Carrasco, no dejes de soñar.
3: Que no, Alba, que no me da tiempo.
7: Sí, dos mijitas nada más, ahí, lo pone. Escucha, Manuel, ¿a que sí, Alba?
1: Antonia, me va a poner Manuel Carrasco y también te voy a pedir a ti que me guarde un poquito, date un con tomate de... del que te va a hacer. Que me guarde un tapo y nos lo traiga para acá.
3: Ten cuidado, decir, vale, yerno, vale. Lo que quieres es envenenarla.
7: Qué malo eres. Pues ya no quiero ir a tu micrófono. Venga, hijo, ¿qué número me ha dado?
3: No te da ninguno. El 620.
7: El que me ha dado me encanta, vamos, me encanta.
3: El 620.
7: Siete tú, el cero. Venga, un beso muy grande, uy, la que venga por detrás.
3: Un beso enorme.
7: Venga, un beso y a pasarlo bien. Hasta mañana. Adiós.
3: El deseo que yo pido. Venga, vamos a por una o dos más, Alba, y ponemos aquí punto y seguido, porque es que a partir de las 12:30 tendremos, a partir de este martes y hasta el próximo viernes, a los diferentes cabezas de lista de los partidos que recibieron mayor número de votos en las pasadas elecciones autonómicas del 2022. Y a partir de la una, bueno, pues Alba nos va a hacer resumen de los chupiguay que se lo ha pasado ella en la romería, en la que ha tenido que poner el ojo y echar un poquito más de cuenta a lo que muchas veces casi que hacemos en las romerías de manera automática.
1: Buenos días.
8: Buenos días.
1: ¿Con quién hablo?
8: Con Carmelo.
1: Carmelo, buenos días. ¿Qué tal el día de hoy?
8: Pues, estupendo, de resaca, como dice el otro.
1: Anda que no. Eso es que te la ha pasado bien, hombre.
8: No, las fiestas son buenas todas, ¿eh?
3: Hombre.
1: Totalmente, vamos. Bueno, Manolo, tú...
3: Manolo, no, Carmelo.
8: Manolo.
3: Manolo será otro.
8: Manolo Pichabolo, se está caer viejo.
1: ¿Cuál era?
3: Carmelo.
1: Perdón, Carmelo, es que aquí la mayor, o sea, como un 80%
8: Magno
1: de Manolo
8: de Dios Prieto,
3: ha sido un lapsus, que lo podemos tener cualquiera.
1: Hay un 80% de Manolo y un 80% de Antonia. Entonces, entre esos dos nombres tengo que ir jugando. Perdóname.
3: Ahí anda el juego.
1: Bueno, Carmelo, ahora sí, tu votación.
8: Para la gente de los langostinos de San Lucas.
3: Venga.
8: Para Carlotillas.
3: Para Carlotas, la familia, le sumamos ahí un votito más. ¿Y tu saludo?
8: Pues para la jefa, que me cogió la vez.
3: Sí, hace más rápida.
8: Sí, que se lo había olvidado el cumpleaños. Felicitarla. Uh-huh. Que venga, y para todo el mundo que participa en la radio.
3: Y para ti.
9: Arba.
1: Muchas gracias.
3: Tú ya perdiste la vez, Consolación. Ahora no intentas arreglarlo.
8: Ya perdí el tiempo. Venga, hasta mañana.
3: Un abrazo enorme. Adiós, adiós.
8: Igualmente, hasta mañana.
3: La última, Alba, venga.
1: Muy buenos días. ¿Con quién estoy hablando?
10: Buenos días. Buenos días.
1: Buenos días. ¿Con quién hablo?
10: Con Esperanza Díaz.
1: Esperanza. ¿Qué tal? ¿Cómo estamos el día de hoy?
10: Bien, ¿y tú?
1: Yo muy bien, muy contenta.
10: ¿Y hoy contenta que cumple un año más?
1: Claro.
10: Los tuyos se pueden cumplir.
1: Es mi cumple.
3: Hombre, se deben cumplir todos.
10: Pero ya cuando van sumando, cuesta, ¿eh?
3: Peor es no sumarlo.
10: Pues ya.
3: Peor es no sumarlo, ¿eh? Ojo. Cuidadito. Esperanza, vamos a por tu voto.
10: Entre Pinos y Marismas tiene Huelva.
3: Entre Pinos y Marismas y tiene Huelva. Ahí le sumamos uno más, 622 que te llevas y tu saludo.
10: Con todo el personal, que descanséis.
3: Gracias.
10: Y felicidades, Alba, que cumplan mucho más y mejor.
1: Gracias, Esperanza, muchísimas gracias.
10: De nada.
3: Un besito enorme, Esperanza.
10: Otro para ti y para ella.
3: Gracias, adiós. Y venga, para que no seáis... Uy, que no he colgado yo ahí. Para que no seáis más pesados. Alba, felicidades, que disfrutes de este día con las personas que más te quieren, que serán tu familia, tus amigos, todo aquel que se quiera sumar a la fiesta. Y nada, pues de parte de Antonia y de nosotros, que no dejes de soñar, ni tú ni ninguno de los cumpleañeros de hoy o de estos días atrás o de mañana. Un beso enorme, sé buenos.

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1: Buenas tardes. Esta tarde en Huelva predominarán los cielos con intervalos nubosos y precipitaciones de débiles a moderadas. Los vientos soplarán de poniente con intervalos moderados y las temperaturas máximas no registrarán grandes cambios, con valores de 18 grados en Aracena, 20 en Punta Umbría, 21 en Isla Cristina y 22 grados en Huelva. Mañana la inestabilidad irá a menos, con cielos con nubes bajas matinales y de evolución por la tarde, sin descartar precipitaciones débiles que serán más probables en el interior. Los vientos soplarán de poniente, de flojos a moderados. En cuanto a las temperaturas, ligeros cambios, aunque seguirán siendo frescas para la época. Las nocturnas irán de los 7 grados de Aracena a los 13 de Punta Umbría. Las diurnas alcanzarán 20 grados en Aracena y Punta Umbría, 21 en Huelva e Isla Cristina y 22 en Ayamonte. Es una información de AEMET.
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3: Andalucía Trade ha organizado recientemente un encuentro comercial en el que han participado 11 empresas hortofrutícolas ecológicas andaluzas en Düsseldorf y diversas ciudades del área metropolitana. Esta iniciativa ha permitido a las firmas andaluzas establecer contactos con algunos de los principales operadores del mercado alemán, hasta alcanzar un total de 54 reuniones de negocio. El objetivo de esta acción ha sido afianzar la presencia de los productos ecológicos andaluces en uno de los mercados más exigentes y consolidados de Europa. Para ello, la agenda ha contemplado encuentros profesionales con distribuidores, importadores y responsables de compra en un formato orientado a facilitar acuerdos comerciales y generar nuevas oportunidades de negocio. Según fuentes de Andalucía Trade, Alemania se ha consolidado como el principal mercado de productos ecológicos en Europa y uno de los más relevantes a escala global, con una facturación cercana a los 18.000 millones de euros en 2025, tras crecer un 6,7% en el último año. La misión comenzó la pasada semana en la sede de la firma Handelshof EDECA, donde tuvieron lugar las entrevistas con responsables del área de frutas y hortalizas, incluyendo perfiles directivos y de gestión de categoría. La jornada continuó con visitas a varios supermercados y al centro logístico de vanguardia Vivano, donde se abordaron cuestiones operativas y de automatización en el sector. Asimismo, la agenda continuó con reuniones individuales en Lehmann Natur, firma especializada en productos ecológicos, en las que participaron responsables de compras en España y del área de calidad. Posteriormente, las empresas andaluzas se reunieron con Henning Broscheid y con Naturcos West, donde también estuvo presente Biotropic, otro de los actores relevantes del canal bioalemán. La organización de esta acción por parte de Andalucía Trade está cofinanciada con fondos procedentes de la Unión Europea con cargo al programa operativo FEDER de Andalucía 2021-2027, dotado con una contribución comunitaria del 85% o cualquier otro programa europeo susceptible de cofinanciar esta actuación. Las empresas participantes en esta acción desarrollan su actividad principalmente en la producción, comercialización y exportación de naranjas, limones, frutos rojos, espárragos, aguacates, mangos, tomates, pimientos, calabacines, piñas, berenjenas, pepinos, boniato, cebollas o granadas. En conjunto, representan un tejido empresarial orientado a la calidad, la sostenibilidad y la internacionalización, con experiencia en el abastecimiento de mercados europeos, especialmente en el ámbito hortofrutícola fresco. Los informes de la agenda pública indican que Alemania destina ya en torno al 11% de su superficie agraria, 1,9 millones de hectáreas, a cultivos ecológicos, con unas 35.800 explotaciones, lo que evidencia un sector altamente profesionalizado. No obstante, la producción nacional sigue siendo insuficiente para cubrir la demanda interna, de modo que cerca del 45% de las frutas y hortalizas consumidas procede del exterior. A ello se suma el peso de las cadenas de supermercados y discount, que concentran aproximadamente el 30% de las ventas. En este contexto, Las frutas y hortalizas frescas ocupan una posición estratégica dentro del segmento bio, con cuotas cercanas al 7% en fruta y al 10% en hortalizas. Productos como plátanos, manzanas, cítricos, tomates o zanahorias han liderado la demanda, en línea con una preferencia creciente por alimentos saludables y sostenibles. Actualmente, el dinamismo del mercado alemán y su dependencia de las importaciones han seguido abriendo oportunidades para las empresas andaluzas, especialmente en el ámbito hortofrutícola ecológico. Por otra parte, el mercado se caracteriza por un alto grado de madurez, con una creciente integración de los productos bio en los canales convencionales. La digitalización, la sostenibilidad y la trazabilidad han marcado la evolución del sector, reforzando el carácter competitivo y exigente del mercado alemán. En los primeros meses de 2026, las exportaciones andaluzas de frutas y hortalizas al mercado germano han alcanzado cifras de récord histórico, con 579 millones de euros y un crecimiento del 5,3% respecto al mismo periodo del año anterior. De este modo, Andalucía se mantiene como líder nacional en ventas hortofrutícolas con el 47% del total y como primer mercado con el 31% de las ventas internacionales. Los principales productos vendidos del sector al mercado alemán entre enero y febrero de este año han sido los pepinos y pepinillos, que lideran con 145 millones de euros, el 24,9% del total y un crecimiento del 18,8%. Seguidos los pimientos con 142 millones, un 24,5% y un aumento del 6%, y los tomates, que suman 81 millones, un 14% y avanzan un 7,6%. En cuarto lugar están los calabacines y calabazas con 41 millones, el 7% del total y un destacado incremento del 37%, seguido de las berenjenas con 33 millones, el 5,8% y un alza del 102%.
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2: Necrológica. Rogad a Dios en caridad por el alma de doña María Dolores Santana Contreras, que en paz descanse. Falleció el pasado día 26 a la edad de 77 años, viuda que fue de don José Villegas Rufino. 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Descanse en paz.
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Ponemos punto y final a la parte musical de la mañana en unos instantes. Estamos recibiendo en los micrófonos de Radio Le Costa de la Luz y Radio Le Andévalo, al cabeza de lista en la provincia de Huelva del grupo Vox, que nos atenderá para presentarnos sus propuestas de cara a estas próximas elecciones autonómicas del 17 de mayo. Enseguida recibimos a Rafael Segovia.

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0: Minutos de las 12:30 de este martes 12 de mayo, momento en el que comenzamos durante esta última semana electoral a hacer repaso de las propuestas de los diferentes grupos. Recuerden, los más votados en las elecciones andaluzas del pasado 2022. En el día de hoy comenzamos, como anunciábamos, con el grupo Vox, con su cabeza de lista en la provincia de Huelva, que no es otro que don Rafael Segovia, a quien saludamos ya a través del hilo telefónico. Rafael Segovia, buenas tardes, bienvenido.
1: Buenas tardes, Gonzalo, encantado de estar con ustedes y con vuestra audiencia y dispuesto sobre todo a aclarar cuestiones, porque mucha gente tiene de nosotros una imagen que se basa en lo que dicen algunos que nosotros decimos y que no es cierto. Así que yo espero que esto sirva, estos minutos que vamos a estar hablando, sirva para aclararle a mucha gente que es de verdad lo que pensamos en Vox.
0: Ese también es nuestro objetivo, que durante los próximos días, bueno, pues los candidatos tengan la oportunidad de defender sus posturas y explicar aquellas cuestiones que consideren oportunas, tanto a usted, Rafael, como al resto de, bueno, para candidatos de otras formaciones, le hemos pasado un cuestionario. Queremos abordar las mismas materias con cada uno de ustedes y conocer cuáles son las propuestas que presentan sus grupos. Pero antes de entrar en materia, me gustaría preguntarle por cómo se ven en Vox de cara a estas elecciones de 2026 al Parlamento andaluz. ¿Cómo considera que llegan a estas elecciones del 17 de mayo?
1: Sí, nosotros llegamos muy ilusionados por poder participar activamente de la política que tendría que situar a Huelva en el lugar, no voy a decir que se merece, que eso está muy manido, en el lugar que le corresponde por la riqueza natural que tiene y que no podemos desarrollar por la pésima gestión del Partido Popular y del Partido Socialista, que han gobernado tanto a nivel nacional como autonómico durante las últimas décadas.
0: Rafael decía,
1: y también, perdón, basado en la magnífica aceptación, ¿no?, que está teniendo los mítines de Santiago Abascal, empezando por el de Huelva, aquí en la Plaza de las Monjas, ¿no?, que muchísima gente lo recibe y con muchísima ilusión. Creo que están siendo los mítines más multitudinarios de la campaña, y eso demuestra que la gente efectivamente está también ilusionada con un cambio real en Andalucía que el PP no ha llevado a efecto, aunque lo prometió.
0: Don Rafael Segovia, quería, bueno, que nos aclarara un poco, porque creo que por ahí iba su primera intervención en el saludo, ¿qué es esto de la prioridad nacional, ¿no?, que creo que es a lo que se refería con esto de los malentendidos y que, bueno, se está transmitiendo un mensaje que no es el que ustedes querían trasladar?
1: Bueno, quiero decir, la prioridad nacional a nosotros nos resulta algo absolutamente evidente. Todos los países, los originarios del país, tienen ventaja, digamos, están en su casa, ¿no? Entonces, nosotros tenemos que atender primero a los nuestros. Partimos de que uno le da de comer a sus hijos, y cuando sus hijos ya tienen la comida asegurada, pues entonces le da de comer a los hijos de los demás, ¿no? Y es que no hay que desentenderse, no estoy diciendo que los de los demás. No, tenemos que preocuparnos también por el bienestar de los otros, pero primero lo propio. Y resulta que ahora mismo va a haber una regularización de inmigrantes que puede afectar a entre 500.000 y 800.000 personas, que dentro de un año pueden solicitar la reagrupación de cónyuges e hijos, con lo cual lo vamos a ir seguramente por encima del millón, pero para solicitar esa reagrupación tienen que demostrar que tienen vivienda, y lógicamente esa vivienda, ¿dónde la van a comprar? Pues no en los barrios ricos, no en las urbanizaciones, no en el centro de las ciudades, lo van a comprar en los barrios de trabajadores españoles. Hemos tenido ayer o antes de ayer conocimiento de que Huelva ha sido la cuarta provincia en la que más han subido los alquileres el año pasado. Esto no va a ser nada comparado, lamentablemente, con lo que puede ocurrir estos próximos años, porque el gobierno va a aprobar esta regularización, pero ni no ha hecho un plan de vivienda, no va a ser más centro de salud, no va a contratar más médicos. Entonces, yo creo que, sinceramente, que se están haciendo muy mal las cosas. Cuando los vulnerables españoles recurran a solicitar

0: necesitar ayuda, se van a encontrar además que esto, que muchos de estos inmigrantes van a estar por delante de ellos. Entonces, nosotros creemos que le tenemos que garantizar primero a los nuestros, pues tener una vivienda, tener una sanidad digna, y después, por supuesto, si podemos traer gente para que trabajen aquí, siempre según las necesidades, porque traer gente a las que luego no le ofrezcamos un futuro, no le ofrezcamos un trabajo, a nosotros no nos parece que eso sea hacerle un favor a nadie, y menos todavía a los españoles.
1: Hablando ya de política, de aquellas propuestas que presenta Vox de cara a estas próximas elecciones del 17 de mayo, comenzando, si le parece, por la materia de infraestructuras. Mencionaba usted que lo que buscan, al fin y al cabo, es no darle a Huelva lo que se merece, sino lo que le corresponde. ¿Considera que nos han tratado bien en materia de infraestructuras?
0: Bueno, yo creo que es una opinión unánime en Huelva desde hace décadas, que la gente de Huelva, incluso utilizamos expresiones un poquito duras, ¿no? Todos hemos escuchado que si Huelva el culo de España y cosas parecidas. Entonces, la realidad es que Huelva está aislada, Huelva no tiene carretera con Cádiz, que fue, por cierto, promesa electoral en las elecciones de 2018 de Juanma Moreno, que dijo que en la primera legislatura que gobernara estaría hecho, ya lleva dos y no la ha hecho. No tenemos el doble de la carretera con Extremadura, que nos convertiría en la costa y el puerto de Extremadura, que eso generaría mucho empleo en Huelva. No tenemos alta velocidad con Sevilla. La autovía de Sevilla, que acoge, digamos, el tráfico que no tiene la de Cádiz, que no existe, ni la de Extremadura, está absolutamente sobrecargada. Hace falta un tercer carril. Y Huelva efectivamente en infraestructura de todo tipo, porque sanitaria somos la única que no tenemos materno infantil, ni ninguno de los chades que se proyectaron en la época socialista. Infraestructura hidráulica, la presa de Alcolea podría almacenar agua para regar 24.000 hectáreas anualmente. Hablamos que la corona norte se afectaron mil y pico de hectáreas que podrían regarse con Alcolea, y además Alcolea sería la mayor garantía para el mantenimiento del parque y de todo el entorno de Doñana, porque la sequía volverá. Bueno, pues ninguno de los dos la ha hecho, tampoco han hecho, ni el PP ni el PSOE, tampoco han hecho el túnel de San Silvestre. La red eléctrica que tenemos en Huelva va a impedir que unos 18 proyectos industriales mineros salgan adelante. Y a pesar de todo eso, Huelva es la provincia que tiene el Producto Interior Bruto per cápita más alto de Andalucía. Y sí, aquí producimos mucho y lo lógico es que tuviéramos una infraestructura acorde. La carretera de la Sierra va a recoger también todo el tráfico que genera las minas, con grandes camiones, como todos sabemos, ¿no? Y a Huelva se nos ha maltratado, y nos han maltratado tanto desde el gobierno central como desde el gobierno autonómico, y tanto el Partido Popular como el Partido Socialista, ¿no? Los dos, por cierto, recientemente han votado a favor de Mercosur, que va a hundir nuestro campo, y curiosamente el PP, dos días después de votar en Europa a favor de Mercosur, se planta aquí en una manifestación de los agricultores que es contraria a Mercosur. Eso es confundir a la gente. Entonces, nuestro papel, ¿qué es? Aclarar qué papel juega cada uno. A mí me parece muy bien que el PP en Europa sea partidario de la Agenda 2030 al Pacto Verde Europeo, pero que lo diga, que no venga aquí y después le cuente a los agricultores otra cosa. De manera que al final uno vote, pero vote bien informado y que sea consecuente con su manera de pensar, ¿no? Pero es fundamental, por eso es importante programas como este, que sirva para que le hablemos a los ciudadanos y le pasemos información, y después ellos que la amplíen, por supuesto, y que la confirmen.
1: Entiendo que todas las infraestructuras que ha mencionado en sectores como el de la salud y la sanidad, infraestructuras que vendrían, bueno, pues aliviar un poco la situación de sequía o prevenir futuras situaciones de sequía, como las que hemos vivido en los últimos años. También mencionaba el tema de vivienda, infraestructuras también de comunicaciones. Todas ellas serían propuestas que estarían sobre la mesa si gobernara Vox en la Junta de Andalucía.
0: sí, de hecho lo hemos propuesto. Nadie más que nosotros ha presionado para que se haga el hospital materno-infantil, por ejemplo, ¿no? Y la presa de Alcolea. Nosotros hemos sido, de hecho, nosotros consideramos que el acuerdo al que han llegado el Partido Popular y el Partido Socialista sobre Doñana es absolutamente infame para la provincia de Huelva. Se le va a dar a los agricultores una ayuda de 100.000 euros por hectárea que dejen de regar durante 30 años. Actualmente esos 100.000 euros son los que factura una de esas hectáreas en un año, ¿eh? Y además actualmente genera riqueza porque están dando trabajo, pues todo el mundo que trabaja en las, bueno, los que recogen la fruta, los que trabajan en las naves, los camioneros que transportan, todo eso se acaba. Le dan una ayuda al agricultor para que durante 30 años eso se acabe. La provincia lo va a notar. El día que dependa de nosotros, nosotros haremos Alcolea, llevaremos el agua superficial a la corona norte de Doñana, y esa misma agua servirá para regar si hace falta Doñana en las épocas de sequía, que no hará falta, ¿eh? Porque cuando no haga falta coger agua de los acuíferos porque llegue agua superficial, Doñana va a tener agua de sobra, ¿eh? Aparte que hay otros planes, por ejemplo el recrecimiento de la presa del Agrio, que está también junto a Doñana, que es otra obra que se puede hacer fácilmente. Pero observe usted que ni el PSOE ni el PP han hecho, no solamente no han hecho, han dejado de hacer Alcolea o el túnel San Silvestre. En Cádiz no se ha hecho Gibraltar Medina, en Granada las conducciones de la presa de Rule no existen, una presa que se terminó hace más de 20 años, en Jaén la presa de Siles le ocurre lo mismo. Esto viene de Europa, en Europa, y viene de la Agenda 2030, que en el objetivo 17 dice, la ordena, que hay que duplicar la exportación de los países en vías de desarrollo. Esos países, ahí obedece, digamos, la aprobación del acuerdo con Mercosur. Esos países nos pueden exportar agricultura, ganadería, pesca, sector primario, ¿eh? Y entonces, en Europa ahora mismo hay una política claramente contraria a la agricultura, a la ganadería y a la pesca en Europa, ¿no? De hecho, la ayuda de la PAC este año se han reducido un 20%. Entonces, es clarísimo que no quieren dar agua a los agricultores. Y bueno, si alguien tiene duda, que vea el acuerdo de Doñana, en el que se paga para que cese la actividad, o sea, para generar pobreza en la zona. Vox ha venido a revertir absolutamente esa política que porque nosotros anteponemos efectivamente el interés nacional al interés globalista, que al que se deben tanto el Partido Popular como el Partido Socialista, defendiendo la Agenda 2030 y el Pacto Verde Europeo.
1: ¿Cómo se combaten este tipo de políticas, como por ejemplo el acuerdo Mercosur que mencionaba anteriormente, si son directivas europeas?
0: Claro, pero la directiva europea, en Europa gobierna la coalición del Partido Popular y el Partido Socialista. Es que aquí muchas veces, cuando ellos tienen que hacer algo con lo que no están de acuerdo, porque ellos saben, lógicamente, que esa directiva europea, cuando ellos la siguen aquí, saben que los agricultores no están a favor. Pero entonces para ellos la excusa es, no, es que esto viene de Europa. Pues no, señor, es que en Europa gobierna la coalición del Partido Popular y el Partido Socialista. Y el acuerdo a favor de Mercosur lo han votado todos los diputados del Partido Popular Europeo, y también socialistas españoles, ¿eh? Porque en Francia ha habido 30 y tantos diputados que han votado contrario al interés globalista para defender la agricultura francesa. Pero aquí en España no se ha salido del guión ni uno, ¿eh? Todos han votado a favor del acuerdo con Mercosur, y esto los agricultores lo deben de saber, porque es que si van a votar al PP pensando que el PP va a defender sus intereses, pensando que el PP está en contra de Mercosur, porque aquí fue una manifestación en contra de Mercosur, cuando luego resulta que en Europa van a tomar medidas a favor de Mercosur y esas medidas hay que aplicarlas aquí, pues están siendo engañados. Es que como dos y dos son cuatro.
1: Entre las principales preocupaciones de los españoles y por supuesto también de los andaluces, la vivienda. Comentaba anteriormente que Huelva, además, es una de las provincias andaluzas que más ha visto aumentar el precio de su parque de viviendas. ¿Cómo se pone solución a esta problemática a la que nos enfrentamos, en la que los jóvenes cada vez tienen más difícil independizarse y acceder a una vivienda digna?
0: Sí, los jóvenes es que tienen muy complicado emanciparse, y además nuestros jóvenes más preparados normalmente se van a vivir fuera de Huelva, y eso es absolutamente lamentable, ¿no? El tema de la vivienda, está claro, es complejo, pero no es tan complejo como para no poderlo solucionar. Lo primero que hay que dar es seguridad a los propietarios, porque claro, si a mí se me puede meter una familia en casa que se declare vulnerable a los pocos meses de estar allí y resulta que no me va a pagar, no hablo de mi personalidad, lógicamente, que no tengo casa de alquiler, pero de muchos propietarios, pues lógicamente tú cierras la casa y no la alquilas. Entonces tú tienes que tener una garantía de que a ti te van a pagar. Si la familia es vulnerable, pues que el Estado se haga cargo de ella y te pague el Estado. Pero no, lógicamente no eres tú como un ciudadano particular el que tienes que hacerte cargo de una familia vulnerable, porque no podríamos la mayoría de los ciudadanos, ¿no? Entonces lo primero, seguridad jurídica. Y lo segundo, liberar terreno para que se construya. Sí, tenemos, gracias a Dios, tenemos terreno de sobra en todos lados, en todas las provincias españolas. Hay muchísimo terreno para construir. Lo que pasa es que hay intereses particulares en que no se construya. Pero nosotros, lo que pensamos hacer es liberar terreno y dar seguridad jurídica a los propietarios. Porque, lógicamente, si tú no alquilas tu casa y menos casas en alquiler, eso sube el precio de esas casas. Entonces, hay que construir más casas y hay que dar seguridad jurídica a los propietarios.
1: También una de las preocupaciones que más podemos observar en las calles durante los últimos años es el tema de las listas de esperas. Usted ha mencionado en Sanidad la construcción de los Chares y que Huelva es la única provincia que no tiene materno infantil. ¿Qué nos puede contar al respecto? ¿Cómo se reducen las listas de esperas? ¿Está Vox preparado para afrontar la apertura del Chares, por ejemplo, de la costa occidental de Huelva, o realizar la construcción del materno infantil?
0: Sí, sí, nosotros hemos sido el partido que más hemos presionado para la construcción del materno infantil, pero ojo que no solamente está el tema de la infraestructura, ¿eh? Lo de las listas de espera en Huelva, somos la peor provincia de Andalucía también. Quiero decir, te voy a dar un dato que es riguroso. En las listas, el gobierno, la Junta, publica semestralmente las listas de espera de primera consulta de especialidades, la consulta de externa de hospital, y las listas quirúrgicas, ¿vale? No publica, por cierto, lo cual es una falta de transparencia absoluta, las listas de espera de procedimientos diagnósticos. Es decir, usted va a un especialista, le manda una resonancia magnética y usted desaparece de cualquier lista de espera porque ya no está en la de primera consulta de especialista ni está en las quirúrgicas. Y lo mismo se lleva un año esperando que le haga una resonancia magnética. Entonces, primero hay falta de transparencia, pero luego en lo que sabemos, el Hospital Juan Ramón Jiménez, la demora media para ser asistido en consulta de especialidades es de 252 días. 252 días son más de 8 meses, sin que usted sepa qué enfermedad tiene, que si tiene la suerte, entre comillas, que al principio es clara, si sube su médico de cabecera, el que le manda una radiografía, aparece un tumor claro en el pulmón, le va a mandar al comité de tumores y eso va rápido, eso va directamente a tratamiento. Pero si hay muchos cánceres, todos lo sabemos, y muchas enfermedades que son tipo-dependientes, que no se diagnostican al principio, pero si usted le van a hacer la prueba pasado 8 meses o pasado 6 meses una colonoscopia, pues a lo mejor cuando le diagnostiquen es tarde. Y ya digo, en el Hospital Juan Ramón Jiménez de Huelva la media es de 252 días, en el Reina Sofía de Córdoba es 57 días. Y yo me alegro mucho por los cordobeses y por mis amigos y mi familia que tengo allí, pero menos de 2 meses en Córdoba y más de 8 meses en Huelva, sin que suponga un escándalo, sin que se llame a los gerentes, oye, ¿qué pasa en Huelva? Es que falta personal, es que no se trabaja, ¿qué es lo que ocurre? Sería lo mínimo, ¿no? No, por lo visto todo el mundo asume con naturalidad que Huelva sea la última y no se toman medidas y sigue siendo la última. Hombre, eso no puede ser, eso debía ser un escándalo. Y la gente de Huelva va a votar al Partido Popular y al Partido Socialista, que nos dejó, porque estuvieron gobernando hasta el 2018 y ya entonces Huelva era la única que no tenía ni materno infantil, porque el último que se inauguró fue el de Almería, en ese mismo año 2018. Tanto un partido, el bipartidismo, a Huelva la ha maltratado absolutamente, la sigue maltratando y esto tenemos que solucionarlo. Y la única alternativa, desde mi punto de vista, yo soy muy respetuoso con todo el mundo que se presenta a las elecciones, pero creo que la única alternativa real al bipartidismo hoy por hoy es Vox.
1: Para ir finalizando, porque se nos agota desafortunadamente el tiempo, hablar un poco de las políticas sociales que entiendo que van unidas a esa prioridad nacional de la que hablábamos al inicio.
0: Bueno, no, pero la prioridad nacional no significa exclusividad nacional. A nosotros nos preocupa todo el mundo que esté en España. Entonces, las políticas sociales hoy día son lamentables. La primera libertad que hay es salir a la calle cuando uno quiere, y ahora mismo está ocurriendo en algunos pueblos de nuestra provincia o en algunos barrios pues que a partir de determinadas horas, pues las niñas o las mujeres no se atreven a salir por determinadas calles. Eso para nosotros se está restringiendo los derechos, ¿no? Y se está fomentando la desigualdad, porque eso pasa en unos barrios sí y en otros barrios no. Pero también se está restringiendo los derechos, pues cada vez que un niño de Huelva necesita ser ingresado, o una mujer, y no tiene un materno infantil, a diferencia del resto de Andalucía. También se conculca los derechos, esto en toda Andalucía, cuando un joven necesita un psicólogo y resulta que no tiene acceso al psicólogo, o que un niño en un colegio, un niño con necesidades especiales, y resulta que no tiene el profesional adecuado para atender esas necesidades. Que la educación es el mejor ascensor social que tenemos. El darle una buena educación a todos los niños es absolutamente prioritario. O sea, la sanidad y la educación son absolutamente prioritarios. Y también la dependencia. Y es una vergüenza que se mueran 7.000 andaluces sin haber sido asistidos todavía por la ley de la dependencia. Entonces, socialmente, para nosotros, tanto el PP como el PSOE suspenden, pero clamorosamente. Y nosotros, por supuesto, que tenemos vocación y tenemos espíritu para mejorar la calidad de vida de todos los españoles, y como es prioridad nacional, sí, o sea, el español no se puede quedar último, pero que eso a nosotros nos parece algo elemental, ¿no? Pero no significa eso que vayamos a fastidiar a los demás, no, o sea, lo que ocurre es que primero lo tuyo, tú primero das de comer a tus hijos y después das de comer a los hijos de los demás. Creemos que es un principio de sentido común.
1: Para finalizar muy rápido, porque quiero dejarle también el micrófono abierto para que se dirija a sus votantes y posibles votantes de cara al próximo 17 de mayo, finalizar preguntándole por el empleo. ¿Cómo podemos generar más empleo en la provincia de Huelva?
0: Lo tenemos facilísimo, porque Huelva es una provincia absolutamente riquísima, que tenemos prácticamente de todo. Pero claro, si queremos generar algo de más turismo y un turismo sostenible, estamos hablando, habrá que poner aeropuerto, o habrá, todas las provincias costeras de Gerona hasta Huelva tienen aeropuerto menos Huelva, habrá que tener buenas carreteras, habrá que tener alta velocidad, bueno, ¿cómo van a llegar a los turistas, no? Pero no solo los turistas, es que cualquier sector de Huelva está lastrado por la falta de infraestructura de transporte que tenemos. Cualquier sector, el que quiera, el agrícola, el pesquero, absolutamente todo, pero los productos hay que sacarlos, y si no tenemos por dónde sacarlo, cómo sacarlo y sacarlo rápido, pues el aeropuerto, que hay una iniciativa privada que no le costaría al Estado ni un duro, pues podría poner la fresa de Huelva en Londres o en Berlín en el mismo día, que se cojan. Quiero decir que claro que Huelva tiene muchas posibilidades. En Huelva hay muchísimos proyectos mineros ahora mismo que están a punto de aprobarse, pero si no tenemos una red eléctrica necesaria, pues tampoco se podría nacer. O sea que es absolutamente fundamental, y a pesar que se va a hacer una red eléctrica que va a llevar la electricidad desde la costa hasta Puebla de Guzmán, que va a poder permitir que algunos proyectos salgan adelante, pero es que prácticamente en toda la provincia es deficitaria desde el punto de vista de red eléctrica. Entonces, claro, necesitamos infraestructura, y si se pone infraestructura, la gente de Huelva lo ha demostrado, el tema agrícola, como de la nada hemos sacado, este año se han exportado más de 2.000 millones de euros en fresas. O sea, la gente en Huelva hay talento y hay emprendimiento. Lo que pasa es que tenemos la administración en contra, y no, que no estoy exagerando, a mí eso no me gusta exagerar, pero es que realmente las infraestructuras, que son obligación de la administración hacerlas, no las hacen, y ahí tanto el Partido Popular, o sea, afecta tanto al Partido Popular como al Partido Socialista, y tanto al Gobierno Central como al Gobierno Autonómico, están todos. Por eso creo que nosotros somos la alternativa y estamos ofreciendo la posibilidad real que Huelva viva un cambio histórico. Una alta velocidad que ponga Huelva a media hora de Sevilla, que cambiaría la historia de Huelva y también de parte de la de Sevilla. Entonces, es necesario, absolutamente necesario, hacer cierta infraestructura, que lógicamente no se van a poder hacer toda de la noche a la mañana, pero desde nuestro punto de vista, por supuesto, infraestructura hidráulica, presa de Alcolea, materno infantil, Chade, y alta velocidad con Sevilla, desdoble de la carretera con Extremadura, es que nos parecen absolutamente necesarias. Es que desde Asturias hasta Huelva, todas las provincias están cruzadas de norte a sur por una autovía menos Huelva. Es que miremos por donde miremos, salimos perjudicados en todo. Esto no es una opinión, estos son datos contrastables.
1: Don Rafael Segovia, le dejo el que viene a llamarse el minuto de oro en los últimos tiempos para que se dirija directamente a, como decía, los votantes de su grupo político, de Vox, o aquellos que estén indecisos, que estén pensando el voto. ¿Por qué deben votar a Vox el próximo 17 de mayo?
0: Bueno, yo creo que ha quedado medianamente claro. Los votantes de Vox saben por qué votan a Vox y saben perfectamente que nosotros somos la oposición al bipartidismo y somos la oposición a la Agenda Globalista 2030 y al Pacto Verde Europeo. A los votantes, a los que no son de Vox y todavía están dudando, ¿qué le pido? Que nos escuchen, que simplemente que vean nuestros argumentos, que los valoren, que los contrasten, que los confirmen. Quiero decir, yo siempre animo a la gente a que piense y por sí mismo y a que no se deje llevar por cualquiera que le pueda hablar o le pueda vender una milonga. Entonces, simplemente argumentos, que vean cómo está Huelva, que piensen cómo podría estar Huelva, si es que es un proyecto súper ilusionante, es que Huelva de las provincias más ricas de España y Andalucía, de las regiones más ricas de España también en recursos naturales, y estamos ocupando los últimos lugares de pobreza, tenemos los barrios más pobres de España, en Huelva tenemos el salario medio bruto más bajo de Andalucía y probablemente de España. Entonces, hombre, yo ¿qué es lo que le pido a la gente de Huelva? Pues que no se resigne y hacer los últimos para siempre y que nos den la oportunidad a nosotros de sacar a Huelva de la situación del pozo en el que se encuentra.
1: Don Rafael Segovia, número uno por Vox en la provincia de Huelva de cara a estas elecciones autonómicas que se celebrarán en Andalucía este próximo 17 de mayo. Muchas gracias por atender nuestra llamada y contarnos cuáles son las propuestas de Vox para Andalucía, si gobiernan, si forman parte del gobierno a partir de este próximo domingo.
0: Muchísimas gracias a usted, Gonzalo. Creo que ha sido una entrevista muy clarificadora, sobre todo para los que no nos conocen. Los que nos conocen ya saben lo que pensamos, pero el que nos den ustedes la oportunidad de poderle hablar a todos los ciudadanos para que valoren, contrasten, se informen por sí mismos de que lo que decimos es lo cierto y que Huelva necesita un cambio, a mí se lo agradezco enormemente.
1: Muchísimas gracias.
0: Gracias a ustedes. Hasta otro día.
1: Y nosotros continuaremos mañana a partir de las 12:30 con nuevos invitados para conocer el resto de propuestas que los partidos presentan de cara a estos próximos comicios. Un saludo y nos quedamos en nada, unos segundos, con nuestra compañera Alba Cruz, que llega con los recuerdos, las memorias, las vivencias de la Romería de la Bella 2026.
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0: Muy buenas tardes, martes de resaca y resaca en todos los sentidos. Bueno, ahí tú puedes tener una resaca más de rebujito y hay gente que también tiene resaca emocional por esta romería de la Virgen de la Bella de este 2026, la número 60 ya, y la aclamada fiesta de interés turístico de Andalucía. Este año muy especial, como todos, pero este año un pelín más, y por eso, qué menos que recordar los mejores momentos, aunque todos han sido maravillosos, pero vamos a quedarnos con los que a nosotros más nos han tocado el corazón mientras lo hemos estado retransmitiendo aquí en Radio Le. No se muevan, porque en unos instantes pasaremos a rememorar todo ese proceso de romería con su inicio y su final y los momentos más destacados de la misma. No se muevan.
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4: Necrológica. Rogad a Dios en caridad por el alma de Doña Trinidad Álvarez Rodríguez, que en paz descanse, más conocida como la mujer de Pepe Canuto. Falleció el pasado día 30 de abril a la edad de 94 años. Sus familiares agradecen las muestras de condolencias recibidas y comunican que la misa en su memoria tendrá lugar el miércoles día 13 de mayo a las 8 de la tarde en la parroquia Santo Domingo de Guzmán, por cuya asistencia y actos de caridad cristiana les quedarán agradecidos. Descanse en paz.
5: ¡Viva su santísimo hijo! ¡Viva! ¡Viva la reina del cielo!
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0: Y comenzamos con este repaso, este camino de la romería de la Bella de Lepe 2026. Vamos ahora a comenzar con el momento más colorido, el momento de pistoletazo de salida de la romería, esa ofrenda de flores cuando se abren las puertas y sale la Virgen de la Bella a recibir a todo el pueblo de Lepe que se reúne en la calle Iglesia para darle su entrega de flores a modo de agradecimiento, de recuerdos, de promesas. Y nos lo cuenta una servidora y mi compañera Begoña, que tuvo el placer también de estar allí conmigo para disfrutar de esto. Aquí los escuchamos, ya se están acercando a la puerta, caras de emoción, se les ve en la cara las ganas que tienen de que empiece, de llamar a la puerta y que se abran las puertas del cielo para que salga nuestra patrona, la Virgen de la Bella, para llenarla de flores, esas flores que son emociones convertidas en colores. Ya se van acercando, están subiendo las escaleras, se están colocando todos para recibir de la mejor manera y como se merece a la patrona. Está llegando también la Junta del Gobierno y atrás más fieles que dan ya el comienzo de esta romería. Suenan las campanas, suenan los tamboriles y toda la gente se llena de emoción y de ansia por empezar ya, después de un año entero esperando por este fin de semana tan deseado por todos los leperos.
8: Vemos
0: y las leperas. Sí,
8: vemos avanzar a Manuel Toscano, a hermano mayor de la Hermandad de la Bella, que tomaba.
0: Ahí
8: están llamando
0: escuchar
8: a la puerta en estos momentos, a la espera de que se abra. Vamos a escuchar.
9: ¡Viva la Virgen de la Bella! ¡Viva! ¡Viva su Santísimo Hijo! ¡Viva la Patrona de la Bella!
8: Está saliendo la Virgen en estos momentos.
9: ¡Bella! ¡Bella! ¡Bella! ¡Viva la Virgen de la Bella! ¡Viva la Madre de Dios!
8: Aquí está, señores, la Virgen de la Bella, asomándose en estos momentos por el templo de Santo Domingo de Guzmán, ante los vítores del hermano mayor Manuel Toscano, el hermano mayor de la hermandad. Momento emocionantísimo, suenan también los cohetes y la gente aplaudiendo este momento precioso. Están ajustando ahora lo que son los zancos del carro donde está la Virgen de la Bella, para comenzar esa ofrenda de flores. Vemos ya al hermano mayor nuevamente bajando las escaleras para unirse a los componentes de la Junta de Gobierno para que esto comience. Pues yo creo que ya en nada, está a punto de comenzar.
0: Está ya, yo diría que justo comenzando. Ahora mismo le están trayendo las primeras flores a la Virgen, está preciosa.
8: La primera ofrenda, Alba.
0: La primera ofrenda. Preciosa, unas flores lilas y unas flores lilas y blancas, preciosas, y la Virgen iluminada por el sol que le está dando de cara y está totalmente brillante y radiante como siempre, Begoña.
8: Un ramo precioso, una cesta maravillosa, es la primera ofrenda que viene, como no puede ser menos de...
0: Y al día siguiente, el sábado por la mañana, la gente ya estaba nerviosa desde primera hora de la mañana, haciendo todos los preparativos para emprender ese camino de ida. El momento tan esperado por todos los leperos y todas las leperas en la puerta de la iglesia de Santo Domingo de Guzmán, donde todos esperaban con ansias a ese cerrojazo, a ese... momento de salida de la Virgen de la Bella para después tener esa petalada tan merecida y nos lo cuenta nuestro compañero Pablo.
10: En las puertas del templo, por el interior, se encuentra el hermano mayor de la Hermandad de la Bella, Manuel Jesús Toscano, acompañado de Pedro Carrasco Chacón, que según vemos serán los encomendados para abrir esas puertas del templo, mirando el reloj, viendo el tiempo que queda y más vivas.
11: ¡Viva! ¡Viva lo más bonito del mundo entero! ¡Viva! ¡Bella! ¡Guada! ¡Bella! ¡Guada! ¡Guada! ¡Guada! ¡Bella! ¡Guada! ¡Viva la Virgen
10: casi las 6 en punto, a falta de escasos segundos. Es la hora que tenía prevista su salida y ya llama a todo el pueblo de Lepe a las puertas del templo. A golpes llama el interior de la parroquia y ya todo se empieza a dinamizar. Es un momento muy bonito porque se conjuntan las dos dualidades, ¿no? El exterior deseoso de ver a su patrona en la calle para caminar hacia la ermita con ella, y en un interior del templo, pues en cierto recogimiento, en cierto sentimiento con su patrona. Y vamos, estamos aquí súper apretados en el momento que se escucha cómo se abren las puertas del templo y damos paso a una nueva romería. Nos vemos el pendón de la Santísima Virgen de la Bella con sus portadores, y un momento en el que vamos a ver cómo vamos caminando. El balcón de frente de la iglesia Santo Domingo, de la parroquia Santo Domingo de Guzmán, se encuentra completamente abarrotado de los hombres que van a, del grupo joven que van a preparar todas las flores que se le van a lanzar a la Virgen de la Bella. Y vamos a ir tomando sitio para recolocarnos un poquito, porque este momento, sin duda, es uno de los momentos estrella de esta romería de la Bella, y en concreto de este año 2026, en el que, siendo las 6 de la tarde, pues nos encontramos aquí en el porche de la parroquia Santo Domingo de Guzmán, completamente abarrotado desde el propio porche hasta probablemente el paseo cuadrado, y con un pueblo de Lepe que la espera con un cántico, con bellas y guapas. Y vamos allá, vamos caminando.
11: Hizo su primer camino.
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0: Continuamos en este camino de la Romería de la Bella 2026, esta vez ya llegada la Virgen de la Bella a su ermita, después de ese camino un poco pasado por agua, aunque nada que impida a los leperos y a las leperas seguirla a ella. Después de ese saludo al mar en el Terrón, llegamos a la ermita y así, para, aunque muchos fuera un momento muy feliz, para otros era un momento triste, y estoy hablando de los rematantes del pendón del anterior año, en 2025, que así se despedían estos rematantes para dar paso a los rematantes del pendón de este año 2026, con estas bonitas palabras de Daniela, una de las que han podido disfrutar de este privilegio.
15: No nos salen las palabras para describir este maravilloso año. Nos has regalado tantos momentos, madre mía, grandes amistades, nervios en los momentos previos a cualquier mínimo acto, y una magna mariana que con añoranza ronda por nuestros corazones. Todo lepero sueña con el privilegio de tener a la Virgen en casa, y todos los que han tenido la suerte de tenerla dicen que el sentimiento que algo tan grande transmite no se puede explicar, y que para entenderlo hay que vivirlo. Gracias a nuestros padres por hacernos este regalo, y a ti, Virgen Bella, por permitirnos disfrutarte de la manera más bonita y especial. Ha sido un año diferente. Nos atrevemos a decir que el mejor de nuestras vidas. El ser rematante ha sido tan bonito, pero el compartirlo con personas que sienten la misma devoción lo hace aún más especial. Y a ti, rematante del pendón de la Romería 2026, cuidarla, piropearla y llevarla a todo hogar que la necesite, disfrutarla cada momento, porque cuando todo pase, solo quedarán recuerdos. Y di con orgullo que el pendón de la Bella ha sido tuyo. Bendito momento en el que nuestros caminos se unieron bajo tus plantas, en aquel anhelado abrazo, queriendo así juntarnos para crear esta bonita amistad, una familia pendonera convertida en hermandad. Te estaremos agradecidos hasta el final de nuestros días. Gracias por tanto, y aquí estamos para entregarte a otros besos y a otras manos. ¡Viva la Virgen de la Bella!
0: Y esos rematantes del pendón de 2026 consiguieron este privilegio, este pendón de la Santísima Virgen de la Bella, por una cuantía de 39.500 euros, que así quedó la puja, consiguiéndolo un grupo que estaba conformado por miembros anteriores de la hermandad. Y tuvimos la suerte de hablar con Manolo Prieto.
16: ¿Cuánto? 38.000 euros por la puja del pendón de la Santísima Virgen de la Bella. ¡Viva la Virgen de la Bella! ¡Viva su Santísimo Hijo! ¡Viva la patrona de Lepe! ¡Viva la reina de este pueblo! ¡Viva el orgullo de los leperos! ¡Viva la salud de los enfermos! 39.500 por la puja del pendón de la Santísima Virgen de la Bella. 39.500 por la puja del pendón de la Santísima Virgen de la Bella. 39.500 por la puja del pendón de la Santísima Virgen de la Bella. A las 2:30. ...39.500... por la puja del pendón de la Santísima Virgen de la Bella, a las 3.
17: Manolo, muy buena. Bueno, hace un ratito estábamos juntos, no sabíamos nada. Ha sido una sorpresa. ¿Cómo ha sido? Esto estaba ahí un poquito ya. Lógicamente, en algún momento lo habéis comentado, aunque sea en el camino. ¿Cómo ha sido esto, Manolo? Cuéntanos.
18: La habíamos hablado, pero tampoco teníamos la sensación de que fuera de
19: a última hora pues se ha sumado más gente y hemos podido
17: conseguir. Eso es una llamada, tenía ahí esas ganas, esa ilusión,
19: sí,
17: ¿verdad?
19: A la vez, nosotros nos hemos llevado parte de los que nos hemos quedado, prácticamente la mayoría, hemos estado 9 años en la hermandad. Teníamos las ganas de devolverle a la hermandad lo que nos había dado, de alguna manera, de cómo ofrecer ese sentimiento, esas cosas que nos ha dado la hermandad, que nos ha dado sobre todo la Virgen. La Virgen nos lo ha dado todo. Teníamos que devolverlo de alguna manera. Hemos hablado varias veces, tal y cual. Y bueno, mira.
17: Ha sido este momento, la llamada, sí. La habéis sentido así. Pues nos alegramos mucho, Manolo, sí. Está aquí recibiendo aquí también las felicitaciones de parte de Adolfo Verano, el alcalde. La verdad que estos momentos son indescriptibles para vivirlo, para sentirlo aquí.
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0: Y ahora toca uno de los momentos más emotivos, que es la salida al camino de vuelta después de esta maravillosa romería que, como todos los años, se vive intensamente, aunque este año con varias novedades, como es el 60 aniversario, la fiesta de interés turístico de Andalucía, esa misa de romeros que también tuvimos como todos los años y ese rescate del paseo a caballo de años anteriores tan elegante y con una expectación de el recinto romero y de toda la ermita. Pasamos ahora a ver cómo sale la Virgen de su iglesia de la ermita para emprender el camino de vuelta hacia Lepe.
17: Todo el mundo en el recinto romero, ya en la puerta de las casetas
1: y esperando ese ansiado momento. Ahí suena el campanil, ya la carreta ahora precisamente portada por los hombres de la Virgen ha iniciado ya su giro buscando la puerta principal. Asoma a sí mismo el pendón de la Santísima Virgen de la Bella con los nuevos rematantes. La recibe también el grupo de fieles de Sevilla, de la hermandad de Sevilla, que será, si Dios quiere, en cuestión de poquitos años, y ahí recibe también a la Santísima Virgen de la Bella. Son muchas las personas que salen, en este caso por la puerta principal, y ahora pues se van desplazando hacia el encuentro de nuevo para la Virgen. Han sido testigos de excepción, la tenía, estaba muy cerquita, que casi podía tocar a la carreta o a la imagen de la Virgen de la Bella, porque estaba muy muy cerca, pero ya una vez que ha emprendido la salida hacia el porche de la ermita, pues lógicamente se han desplazado a este lado. Ahí recibe ya la petalada, empieza a asomar la carreta de la Santísima Virgen de la Bella. Vamos a intentar, a ver si estamos ahora un poquito rodeados, siempre nos da un poquito de apuro. Trataremos de subir el equipo también con idea de que, y ahí se escucha la salva de cohete, y ahora en este preciso instante asoma la carreta de la patrona del pueblo de Lepe para regocijo de todas las personas presentes recibiendo a la Santísima Virgen de la Bella, ya completamente fuera la carreta de la Virgen. Pueden imaginar completamente la cantidad de personas en ese cabezo también. Son muchas las casas y casetas que hay, todo el mundo asomado en esa puerta, ya hace el giro.
0: Y justo antes de abandonar el recinto, la Virgen de la Bella con todos sus fieles devotos, esa parada obligatoria en la casa Tanares, en la casa de los hermanos Muriel, donde nos regalaban este momento mágico, donde padre e hija, Calle y Miriam Muriel, Calle que será el próximo pregonero de la Romería 2027, ellos nos regalaban uno de estos momentos tan emotivos donde nos cantaban, donde nos dejaban estas hermosas palabras cantadas.
1: Bueno, aquí estamos muy cerquita ya de Calle Muriel, el pregonero de 2027, Calle, muy buena. Aquí estamos un año más, a tu ladito también, al lado de la Virgen.
2: Y dime, aquí esperando que pase por la puerta de casa. A ver si le podemos cantar una cosita, porque está la cosa complicada. Venga, vamos. Sí, porque nos han dicho que no alarguemos, que no cante, no lo está cantando nadie, pero no sé si podrá ser o no. Ya veremos, según nos haga.
1: Todo el mundo espera algo.
2: Sí, ya, pero...
1: La carreta de la Virgen viene un poquito más atrás y este año es muy especial para ti, Calle, como pregonero ya.
2: Es muy especial para mí, por una parte, no sé, hay que respetar las decisiones de la hermandad y por otra parte el deseo de hacerlo. Así que, como nos debemos nuestra hermandad, lo que nos diga, si procede, lo haremos, y si no, pues...
1: Respetaremos la decisión que ellos tomen.
2: Hombre, por supuesto, lo tenemos que leer a ella y las decisiones que tomen ellos, porque hay que respetarlas y habrá... Ya está ahí la carreta.
1: Ahí está, estamos en la casa de los hermanos Muriel. Nosotros esperemos que las señales puedan estar. Estamos completamente, no nos quedaba más remedio que acercarnos hasta aquí, porque lógicamente estamos completamente rodeados. Enfrente hay un pequeño cabezo también, un pequeño repecho ahí, una portada que da alguna de las fincas. Y bueno, también completamente llenas de personas. La carreta de la Virgen ha hecho una pequeña parada y ahora vamos a salir de duda, porque claro, escuchaban las palabras de calle Muriel, parada, y ahora vamos a salir de duda, porque claro, escuchaban las palabras de calle Muriel,

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0: muchísimos hijos.
1: ¡Viva!
0: ¡Viva la patrona de Lepe!
1: ¡Viva!
0: ¡Viva el orgullo de los leperos!
1: ¡Viva!
0: ¡Bella!
1: ¡Guapa!
0: ¡Bella!
1: ¡Guapa!
0: ¡Bella!
1: ¡Guapa, guapa, guapa! ¡Bella, guapa!
0: ¡Viva la Virgen de la Bella!
1: ¡Viva!
0: ¡Y el pregonero del año que viene!
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1: Y poco antes de llegar a Lepe, después de este camino de vuelta, después de rememorar todos los momentos que hemos pasado en esta Romería de la Bella, la valoración de el alcalde Adolfo Verano hace su valoración junto con el hermano mayor de la hermandad, Manolo Toscano.
2: Alcalde, un primer balance de la romería. Todavía no ha terminado, pero sí ya se pueden sacar algunas cosillas en claro, ¿no?
3: Sí, Gonzalo, buenas noches. Bueno, el balance es muy positivo, es verdad que, como tú bien dices, vamos a esperar a que la Virgen esté en casa, pero muy contento, es una satisfacción ver que el trabajo, la coordinación, pues lo que ha supuesto que una romería prácticamente sin incidentes. Decía los compañeros, digo, y posiblemente la romería más multitudinaria de la historia y posiblemente con menos incidentes de la historia, y es curioso que hayamos alcanzado, ¿no?, como decía tu padre antes, esa madurez a la hora de disfrutarla, ¿no?, y espera que llegue a casa. El pendón vino por delante ahí, estamos llegando ahora mismo a la primera y ya vemos la carreta encendida y disfrutar esa entrada por calle Plaza.
2: Una estampa preciosa, la que tenemos ahora, todos esos peregrinos que no se han adelantado a la comitiva, porque hay algunos que sí se van adelantando, y al fondo el pendón, la carreta de la Virgen con sus velas encendidas, ¿no?, llegando al pueblo de Lepe, que es la primera imagen que ve muchos leperos y leperas que no se pueden desplazar durante estos días a la romería y que esperan a la Virgen de la Bella, bueno, casi de la misma manera que la esperaban a la vuelta de la Magna, ¿no?
3: Sí, a mí me gusta mucho la entrada cuando hacemos el camino de vuelta, porque muchas son personas mayores que no son capaces de hacer el camino andando, pero están, como tú dices, con la atención de que viene la madre llegando y esperando, ¿no?, con los ojitos brillando, y yo creo que rematamos, ¿no?, nuestra romería de una manera maravillosa siempre, ¿no?, que viene rodeado de gente joven cantando Sevilla de la Bella exclusivamente, y bueno, y la ilusión, ¿no?, hoy de dos grupos muy significativos, ¿no?, que es la nueva junta directiva, que viene con una sonrisa oreja a oreja, con Manolo a la cabeza por la satisfacción, ¿no?, del trabajo bien hecho, y luego los rematantes, que es la anterior junta directiva principalmente, además que han tenido el detalle de ofrecerme coger el pendón un ratito, y como tú bien dices, hay cosas que uno nunca deja del todo, ¿no? Ni cuando eres rematante, ni cuando estás en una junta directiva, se vive las cosas con tanta intensidad que deja una huella imborrable.
2: Alcalde, mencionaba que no ha habido anteriormente, que no ha habido incidencias importantes, más allá de las que pueda haber en una aglomeración de personas como las 250.000 personas que aproximadamente se dan cita en la Romería de la Bella. Esto es fruto de un trabajo muy duro, muy constante, de un plan romero que evoluciona cada año con la romería para que esas 250.000 personas se puedan llevar un año más para sus casas, un bello recuerdo, ¿no?, de esta romería.
3: Hay mucha gente trabajando, muchos meses antes, y las cosas no pasan por casualidad, ¿no? Es verdad que siempre puede haber cualquier incidente, siempre puede haber cualquier circunstancia, pero cuando pasan los años y la tónica es la normalidad, los incidentes menores, es porque hay mucho, mucho trabajo detrás, también por parte de la hermandad, en los altos, en los cultos, en el rosario, en los caminos, y por parte, ¿no?, de los compañeros, ¿no?, del ayuntamiento y los servicios de emergencia, la Fuerza de Cuerpo de Seguridad del Estado, ¿no? Ese trabajo de coordinación, ese esfuerzo y esos preparativos, pues consiguen un objetivo maravilloso, es que estos días en los que los leperos conseguimos parar el tiempo, pues la gente lo haga con tranquilidad, con ganas de disfrutar, con ganas de compartir y con ganas de acercarse a ver a nuestra madre con una paz, que es lo que te da cuando todo está bien planificado.
2: Ese es un trabajo material casi que se puede palpar, ¿no? Pero también ha mencionado usted las ganas de los leperos y leperas, de los fieles y devotos de la Virgen de la Bella, que se han dado cita durante estos días en el pueblo de Lepe, en la ermita, en el Terrón. Esa parte también es importante, el comportamiento, ¿no?, ejemplar que vuelven a tener los leperos y leperas.
3: Sí, tenemos que estar muy orgullosos porque este año, que yo especialmente he visto mucha gente nueva, muy sorprendida de lo que es la romería, y creo que debemos estar muy orgullosos de cómo la vivimos, de cómo la sentimos, de cómo la mimamos. Y esa madurez que te decía, Gonzalo, de cómo ha ido evolucionando la parte técnica, como tú dices, el trabajo y la forma de vivirla, ¿no? Yo recuerdo cuando éramos más jóvenes, sí había más incidentes, ¿te acuerdas, Gonzalo, que había noches complicadas? Y ahora son anécdotas. Y yo creo que es esa madurez como ciudad que hemos adquirido, de saber querer a nuestra madre, sentirla y tener una devoción madura, que el hito fue hacerlo, ¿no?, sin una gota de alcohol en la magna, y que luego lo hacemos cada año con nuestra romería.
1: Y como ya comentábamos, también el hermano mayor de la Hermandad Matriz, Manolo Toscano, también realizaba sus primeras valoraciones.
4: Se aleja ya la flauta y el tamboril, y aprovechamos para acercarnos a Manolo Toscano, hermano mayor de la Hermandad Matriz. Manolo, esto está en el cargo, te tenemos que acercar el micrófono cada vez que te vemos, ya sea en la salida de la ermita o a la llegada a Lepe. ¿Qué tal la romería? Sobre todo te voy a preguntar, Manolo, ya hablaba con el alcalde, en cuanto a, bueno, las incidencias que se hayan podido dar, es una parte importante el control de la gente que acude al recinto romero, pero te voy a preguntar a ti por los actos y cultos y por la participación de la gente, sobre todo en el apartado religioso. Buenas noches.
5: Buenas noches, Gonzalo. Pues creo que ha sido otra romería más ejemplar por parte del pueblo de Lepe y los devotos de la Virgen de la Bella. Creo que todos los actos han sido multitudinarios, incluso la misa de ayer, que tuvimos esa incidencia con motivo de la lluvia, y bueno, la salvamos de la mejor forma que pudimos. Nos fuimos dentro de la iglesia y el comportamiento de la gente de Lepe una vez más pues fue al que nos tiene acostumbrados, siempre al lado de la Virgen, sin arrojar la toalla nunca y acompañándola hasta el último momento.
4: Hace unos días, Manolo, me comentabas que todavía bueno, pues estaba ese pequeño fleco, ¿no?, de quizás el camino de vuelta, que la gente a lo mejor tenía que responder un poquito más, ser más las personas que acompañen a la Virgen. Habrá tiempo durante los próximos días de valorarlo todo, pero ¿qué te parece? Yo al menos veo, me parece a mí, más gente que el pasado año.
5: Pues verá, yo no quiero ser demasiado optimista, pero a simple vista parece que sí, parece que ese el dar la vuelta al recinto de una forma un poco más rápida, no permitiendo que la gente cante, que desde aquí le pedimos disculpas, aunque creo que lo hacemos por la decisión que hemos tomado, era por eso, por intentar de que la gente acudiese al camino de vuelta de forma más masiva, se ha conseguido, porque como estamos viendo, y así a simple vista creo que hay más gente que en años anteriores, con lo cual es un objetivo que nos tenemos marcado, de que la Virgen viniese con más fieles alrededor, con su pueblo arropándola, y como vemos, creo que casi ha sido.
4: Manolo, entiendo que habría mucha gente que querría cantar, era algo tradicional durante todos los años, pero es que hay 48 horas para cantarle a la Virgen en la ermita, ¿no? También creo que eso es entendible.
5: Creo que sí, creo que no se ha hecho en ningún momento por dañar a nadie la inquietud de cantar de nadie. Como bien dice, la Virgen ha estado allí más de 48 horas y hay algo que sí tenemos que tener muy en cuenta, y es que tenemos que ser nosotros los que vayamos en busca de la Virgen para cantarle. La Virgen está en un estrato mucho más alto que el nuestro, y el hecho de que nosotros llevemos a la Virgen a la casa de la gente está muy bien, pero que eso no sea ápice para que la gente no acuda a donde está la Virgen. Se pueden hacer las dos cosas.
4: Habrá opiniones para todos los gustos. En mi modesta opinión, creo que es un acierto lo que habéis hecho.
5: Bueno, yo todavía agradezco, Gonzalo, como estamos hablando, creo que el resultado está aquí en el camino, y si el motivo de que alguien no pueda cantar es acompañar a la Virgen de esta forma tan masiva que estamos viendo esta noche en el camino, creo que está justificado.
1: Y como todo tiene un final, llegamos al broche de oro de esta maravillosa romería, la entrada de la Virgen a Santo Domingo de Guzmán, donde el pueblo de Lepe se despide para esperarla y prepararlo todo de nuevo para el año que viene.
4: Empujones tras el pendón, quieren entrar todos de golpe. Y todos de golpe es imposible, el espacio es el que es. Y las personas que caben son las que caben. La carreta tiene que ir avanzando con el cuidado de no llevarse por delante a nadie, o por detrás, aquellas personas que se sitúan tras la carreta de la Virgen y que taponan de alguna manera el paso de la misma en su recorrido de espaldas, despidiéndose del pueblo de Lepe. Salva de cohetes, dando la bienvenida a la Virgen de la Bella, a la que fuera, a la que es su morada desde el año 1833-35, ya no recuerdo la fecha exacta que nos decía Manolo Pérez, el presidente del Consejo de Hermandades y Cofradías de la ciudad de Lepe, con la desamortización de Mendizábal, momento en el que los leperos y leperas se echaban a las calles, al camino del Terrón, para ir a buscar a la Virgen, al convento franciscano que la acogió durante siglos. Gira lentamente la carreta. También hay que tener cuidado en la maniobra que se está realizando ahora, porque, bueno, pues la carreta tiene las dimensiones que tiene y puede siempre quedar alguna persona atrapada entre el lateral y el pórtico de la iglesia. Muy despacito, la carreta se sitúa frente a la parroquia, frente al pórtico de Santo Domingo de Guzmán. Ahí hay un pequeño, una pequeña rampa para ayudar en la maniobra, y va desapareciendo lentamente, despacio, la carreta de la Virgen de la Bella, tan solo con dos varales fuera ya. La acompaña con palmas la gente aquí reunida. Vuelve a salir un poquito la carreta y ahora sí, ahí entra definitivamente en el templo parroquial Santo Domingo de Guzmán, y con la salva de cohetes se pone fin a la romería de este 2026. Una romería en que lo más importante a destacar es que no ha habido ningún tipo de incidencia que destacar, y quizás esa sea la nota más importante, junto a las manifestaciones de fe y devoción de los leperos y leperas en torno a su Virgen. Que viene
6: mi pueblo. 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
7: Necrológica. Rogad a Dios en caridad por el alma de Doña Trinidad Álvarez Rodríguez, que en paz descanse, más conocida como la mujer de Pepe Canuto. 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Sus familiares agradecen las muestras de condolencias recibidas y comunican que la misa en su memoria tendrá lugar el miércoles día 13 de mayo a las 8 de la tarde en la parroquia Santo Domingo de Guzmán, por cuya asistencia y actos de caridad cristiana les quedarán agradecidos. Descanse en paz.
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1: Y esto ha sido todo. Aquí os dejamos con la sensación de nostalgia y de añoranza, pero no se preocupen porque habrá romería para dar y regalar hasta dentro de un año, pero ya veréis que como todos los años se pasará rápido. Y mientras tanto, nosotros seguiremos aquí mañana a la misma hora en El Camino para informaros de todo lo que está pasando y retransmitiendo aquí en Radio Le Costa de la Luz. Muchas gracias.

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3: Buenas tardes, son las 2 en punto y es martes 12 de mayo. Comienza Radio Le Noticias, como siempre, acercándonos a nuestros contenidos en forma de titulares.
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3: Conoceremos todos los detalles de la partida presupuestaria dedicada a la provincia de Huelva, incluida en el Plan de Fomento del Empleo Agrario, así como de la presencia del triple destino Isla Antilla Lepe, Isla Cristina, en la Feria Expo Vacaciones de Bilbao. También estaremos en el día de hoy hablando de la aprobación del Plan General Estratégico del Flamenco a nivel andaluz, para despedirnos con la presentación de 2 libros, el primero de ellos dedicado a la historia de Aracena, incluido en la colección de la provincia de Huelva, y uno más sobre historia, también en este caso, pero del terremoto de Lisboa y cómo se vivió en el ámbito civil dentro de nuestra provincia.
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3: Toda esta y más información en tan solo unos instantes, tras la previsión meteorológica que buscamos ya en la Agencia Estatal de Meteorología.
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5: Buenas tardes. Esta tarde en Huelva predominarán los cielos con intervalos nubosos y precipitaciones de débiles a moderadas. Los vientos soplarán de poniente con intervalos moderados y las temperaturas máximas no registrarán grandes cambios, con valores de 18 grados en Aracena, 20 en Punta Umbría, 21 en Isla Cristina y 22 grados en Huelva. Mañana la inestabilidad irá a menos, con cielos con nubes bajas matinales y de evolución por la tarde, sin descartar precipitaciones débiles que serán más probables en el interior. Los vientos soplarán de poniente, de flojos a moderados. En cuanto a las temperaturas, ligeros cambios, aunque seguirán siendo frescas para la época. Las nocturnas irán de los 7 grados de Aracena a los 13 de Punta Umbría. Las diurnas alcanzarán 20 grados en Aracena y Punta Umbría, 21 en Huelva e Isla Cristina y 22 en Ayamonte. Es una información de AEMET.
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3: Andalucía Trade ha organizado recientemente un encuentro comercial en el que han participado 11 empresas hortofrutícolas ecológicas andaluzas en Düsseldorf y diversas ciudades del área metropolitana. Esta iniciativa ha permitido a las firmas andaluzas establecer contactos con algunos de los principales operadores del mercado alemán, hasta alcanzar un total de 54 reuniones de negocio. El objetivo de esta acción ha sido afianzar la presencia de los productos ecológicos andaluces en uno de los mercados más exigentes y consolidados de Europa. Para ello, la agenda ha contemplado encuentros profesionales con distribuidores, importadores y responsables de compra en un formato orientado a facilitar acuerdos comerciales y generar nuevas oportunidades de negocio. Según fuentes de Andalucía Trade, Alemania se ha consolidado como el principal mercado de productos ecológicos en Europa y uno de los más relevantes a escala global, con una facturación cercana a los 18.000 millones de euros en 2025, tras crecer un 6,7% en el último año. La misión comenzó la pasada semana en la sede de la firma Handelshof Edeka, donde tuvieron lugar las entrevistas con responsables del área de frutas y hortalizas, incluyendo perfiles directivos y de gestión de categoría. La jornada continuó con visitas a varios supermercados y al centro logístico de vanguardia Vivano, donde se abordaron cuestiones operativas y de automatización en el sector. Asimismo, la agenda continuó con reuniones individuales en Lehmann Natur, firma especializada en productos ecológicos, en las que participaron responsables de compras en España y del área de calidad. Posteriormente, las empresas andaluzas se reunieron con Henning Broscheid y con Naturcos West, donde también estuvo presente Biotropic, otro de los actores relevantes del canal bioalemán. La organización de esta acción por parte de Andalucía Trade está cofinanciada con fondos procedentes de la Unión Europea con cargo al programa operativo FEDER de Andalucía 2021-2027, dotado con una contribución comunitaria del 85% o cualquier otro programa europeo susceptible de cofinanciar esta actuación. Las empresas participantes en esta acción desarrollan su actividad principalmente en la producción, comercialización y exportación de naranjas, limones, frutos rojos, espárragos, aguacates, mangos, tomates, pimientos, calabacines, piñas, berenjenas, pepinos, boniato, cebollas o granadas. En conjunto, representan un tejido empresarial orientado a la calidad, la sostenibilidad y la internacionalización, con experiencia en el abastecimiento de mercados europeos, especialmente en el ámbito hortofrutícola fresco. Los informes de la agenda pública indican que Alemania destina ya en torno al 11% de su superficie agraria, 1,9 millones de hectáreas, a cultivos ecológicos, con unas 35.800 explotaciones, lo que evidencia un sector altamente profesionalizado. No obstante, la producción nacional sigue siendo insuficiente para cubrir la demanda interna, de modo que cerca del 45% de las frutas y hortalizas consumidas procede del exterior. A ello se suma el peso de las cadenas de supermercados y discount, que concentran aproximadamente el 30% de las ventas. En este contexto, las frutas y hortalizas frescas ocupan una posición estratégica dentro del segmento bio, con cuotas cercanas al 7% en fruta y al 10% en hortalizas. Productos como plátanos, manzanas, cítricos, tomates o zanahorias han liderado la demanda, en línea con una preferencia creciente por alimentos saludables y sostenibles. Actualmente, el dinamismo del mercado alemán y su dependencia de las importaciones han seguido abriendo oportunidades para las empresas andaluzas, especialmente en el ámbito hortofrutícola ecológico. Por otra parte, el mercado se caracteriza por un alto grado de madurez, con una creciente integración de los productos bio en los canales convencionales. La digitalización, la sostenibilidad y la trazabilidad han marcado la evolución del sector, reforzando el carácter competitivo y exigente del mercado alemán. En los dos primeros meses de 2026, las exportaciones andaluzas de frutas y hortalizas al mercado germano han alcanzado cifras de récord histórico, con 579 millones de euros y un crecimiento del 5,3% respecto al mismo periodo del año anterior. De este modo, Andalucía se mantiene como líder nacional en ventas hortofrutícolas con el 47% del total y como primer mercado con el 31% de las ventas internacionales. Los principales productos vendidos del sector al mercado alemán entre enero y febrero de este año han sido los pepinos y pepinillos, que lideran con 145 millones de euros, el 24,9% del total y un crecimiento del 18,8%. Seguidos los pimientos con 142 millones, un 24,5% y un aumento del 6%, y los tomates, que suman 81 millones, un 14% y avanzan un 7,6%. En cuarto lugar están los calabacines y calabazas con 41 millones, el 7% del total y un destacado incremento del 37%, seguido de las berenjenas con 33 millones, el 5,8% y un alza del 102%.
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3: La subdelegada del Gobierno en Huelva, María José Rico, ha presidido la reunión de la Comisión Provincial de Seguimiento del Plan de Fomento del Empleo Agrario, donde se ha aprobado el reparto de los fondos del Ejecutivo asignados a la provincia de Huelva para el ejercicio 2026. El importe total asciende a más de 16,4 millones de euros financiados por el Ministerio de Trabajo y Economía Social a través del SEPE, Servicio Público de Empleo Estatal. De esta cuantía, 15,2 millones están destinados a garantía de rentas y 1,2 millones de euros a acciones de empleo estable. El PFEA tiene como finalidad la ejecución de obras y servicios de interés general y social en municipios de la provincia durante los periodos de menor actividad agrícola. De este modo, en el marco de este plan, se desarrollan proyectos de mejora de infraestructuras, mantenimiento de espacios naturales y recuperación del patrimonio, así como iniciativas orientadas al refuerzo de servicios municipales y a la dinamización de la economía local. Asimismo, en la comisión se ha puesto de relieve el amplio abanico de actuaciones y servicios que pueden impulsarse a través de este programa. En este sentido, además de las actuaciones habituales relacionadas con la revalorización de espacios públicos urbanos, se ha abordado la posibilidad de desarrollar servicios de ocio y culturales orientados a la promoción del turismo y al desarrollo cultural local, así como servicios personalizados de carácter cotidiano, entre los que se incluyen la atención domiciliaria a personas mayores y personas con discapacidad. En este sentido, los fondos que distribuye el Servicio Público de Empleo Estatal se destinan a cubrir los costes de contratación y de seguridad social conforme a criterios que tienen en cuenta la situación laboral de cada municipio y están dirigidos a personas en situación de desempleo, especialmente a aquellas que desarrollan su actividad de forma eventual en el sector agrario. Además, al importe aprobado hay que sumar las aportaciones del resto de las administraciones participantes, Junta de Andalucía, Diputación Provincial y Ayuntamientos, destinadas a la adquisición de los materiales. En este sentido, en la reunión han participado otros representantes de la Administración General del Estado, de las instituciones autonómica provincial y de la Federación Andaluza de Municipios y Provincias, así como de los interlocutores sociales y de las organizaciones agrarias. La distribución de los fondos del Plan de Fomento de Empleo Agrario, correspondientes al Estado, viene prefijada por las negociaciones y el consenso alcanzado en la Comisión Nacional de Seguimiento, ratificada a su vez por la Comisión Regional, determinando una contribución estatal al programa para Andalucía por valor de 194,8 millones de euros. La mayor parte del presupuesto estatal para el Plan de Fomento de Empleo Agrario destinado a la provincia corresponde al Plan de Garantías de Rentas, con 15.169.478,83 euros, cuyo objetivo es asegurar la estabilidad de los ingresos de los trabajadores eventuales del campo mediante su contratación en los periodos que estén desempleados para trabajar en proyectos de interés público y social, conservación y mantenimiento del medio rural, forestal, patrimonial y medioambiental, así como proyectos para mejorar las infraestructuras urbanas de los pueblos. Asimismo, este plan incluye una aportación de 650.000 euros para la Diputación Provincial y 400.000 euros destinados a actuaciones de reparación y adecentamiento en acuartelamiento de la Guardia Civil en la provincia. El resto del presupuesto del PFEA para Huelva, que asciende a 1.235.123,79 euros, se reserva al Plan Generador de Empleo Estable, que financia los proyectos generadores de nuevos empleos estables en actividades económicas respetuosas con el medio agroforestal y afectadas por la crisis climática. Una vez validada la distribución provincial, se inicia la fase de tramitación de proyectos por parte de las entidades locales, que deberán presentar las actuaciones correspondientes al periodo 2026-2027 conforme a los requisitos establecidos. Estas actuaciones deberán responder a finalidades de interés general o social en el ámbito municipal.
9: Necrológica. Rogad a Dios en caridad por el alma de Doña Trinidad Álvarez Rodríguez, que en paz descanse, más conocida como la mujer de Pepe Canuto. Falleció el pasado día 30 de abril a la edad de 94 años. Sus familiares agradecen las muestras de condolencias recibidas y comunican que la misa en su memoria tendrá lugar el miércoles día 13 de mayo a las 8 de la tarde en la parroquia Santo Domingo de Guzmán, por cuya asistencia y actos de caridad cristiana les quedarán agradecidos. Descanse en paz.
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12: Isla Antilla, Isla Cristina y Lepe han estado presentes en la Feria de Turismo Expo Vacaciones, que en su edición 2026 ha reunido a más de 200 destinos y empresas del sector y ha superado los 35.000 visitantes durante el fin de semana en Bilbao. La participación de este enclave onubense se ha articulado bajo la coordinación del área de turismo de la Mancomunidad de Isla Antilla, desde donde se puso en valor una propuesta centrada en la sostenibilidad, combinando experiencias de turismo verde y turismo azul. El destino acudía a esta cita reforzando sus principales señas de identidad: un clima privilegiado durante gran parte del año, una gastronomía basada en el producto local, especialmente del mar, y una amplia oferta de actividades vinculadas a la naturaleza, cada vez más demandadas por el público del norte peninsular que visita esta feria. Desde la Mancomunidad se insiste en la relevancia estratégica de Expo Vacaciones dentro del calendario promocional, junto a otras citas consolidadas como B-Travel o encuentros sectoriales internacionales. En este sentido, el vicepresidente ejecutivo de la entidad y primer teniente de alcalde de Isla Cristina, Francisco Zamudio, subrayaba que Bilbao ha sido siempre una cita ineludible porque el destino tiene mucha demanda en el norte de España. Por su parte, la teniente de alcalde, delegada del Ayuntamiento de Lepe en la Mancomunidad, Mariana Otero, recordaba que apostar por el turismo de naturaleza y el turismo náutico es una forma de diversificar la oferta y de atraer a cada vez más visitantes fuera del calendario estival. La presencia del triple destino en Expo Vacaciones 2026 se ha llevado a cabo dentro del stand de la agencia Destino Huelva y ha contado con personal técnico especializado en información turística de la zona, así como con material promocional actualizado tanto en soporte papel como audiovisual e inmersivo. A ello se ha sumado la implicación del tejido empresarial local, que colaboró aportando contenidos y propuestas para mostrar la diversidad de la oferta turística. Un año más, el destino incorporó experiencias de última generación mediante realidad virtual, permitiendo a los asistentes recorrer playas, espacios naturales y enclaves emblemáticos con una perspectiva más sensorial, alineándose así con las tendencias innovadoras que marcan esta edición de la feria. El Consejo de Gobierno ha aprobado el Plan General Estratégico del Flamenco en Andalucía, que se convierte así en el instrumento básico y esencial para la ordenación de los recursos destinados a esta expresión artística en la comunidad autónoma, tal como recoge en su artículo 13 la Ley 4/2023 de 18 de abril andaluza del flamenco. Dicho plan es fruto de un diagnóstico exhaustivo del sector realizado con la participación de 237 agentes. El proceso se articuló a través de 8 paneles, uno por provincia, a los que asistieron peñas, artistas, profesores, representantes institucionales y expertos en la materia, además de uno más de carácter virtual sobre la internacionalización. Como resultado de este proceso participativo, se recopilaron un total de 630 propuestas que posteriormente fueron analizadas, sistematizadas y agrupadas en forma de necesidades del sector, objetivos estratégicos, líneas de actuación, programas y medidas de intervención específicas. Posteriormente se ha enriquecido con las aportaciones realizadas durante las fases de audiencia e información pública por otras consejerías de la Junta de Andalucía que participan en la implementación del plan, otras administraciones públicas y personas y entidades del sector legítimamente interesadas. El plan establece, entre sus objetivos, garantizar la protección, conservación, investigación y difusión del flamenco como patrimonio cultural de Andalucía, reforzar la posición del flamenco dentro de las políticas culturales públicas e implantar un modelo de gobernanza participativa basado en la colaboración entre administraciones públicas, artistas, asociaciones peñas flamencas y empresas del sector. De igual modo, aspira a impulsar la profesionalización del sector, reforzar la integración del flamenco en el sistema público educativo, potenciarlo como motor de desarrollo económico y cultural, favoreciendo el emprendimiento, la moda flamenca, la artesanía y la proyección internacional del sector y promover su difusión entre nuevos públicos. En definitiva, el plan aspira a consolidar el flamenco como arte vivo, patrimonio cultural y sector económico generador de oportunidades, fortaleciendo su presencia tanto en Andalucía como en el ámbito internacional. Tiene una vigencia de 6 años con la opción de ser prorrogado por periodos anuales hasta en 4 anualidades y sale con una dotación de más de 39 millones de euros ampliables a 42. El texto del plan estará disponible en la web de la Consejería de Cultura y Deporte y en el portal de la Junta de Andalucía en la sección de transparencia.
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12: La Diputación de Huelva y la Universidad de Huelva han presentado el volumen dedicado a Aracena dentro de la colección La Provincia de Huelva, Historia de sus villas y ciudades, un proyecto científico y divulgativo impulsado por la institución provincial en colaboración con la Cátedra de la Provincia de la Universidad de Huelva, concebido para estudiar, preservar y acercar a la ciudadanía la historia de los municipios onubenses. Con una tirada de 300 ejemplares, la publicación se suma a una colección nacida con la vocación de rescatar y actualizar el conocimiento histórico sobre los pueblos de la provincia, profundizar en sus procesos de evolución y ofrecer a la ciudadanía obras rigurosas y divulgativas que hagan accesible ese legado común. David Toscano es presidente de la Diputación de Huelva.
15: Es un proyecto editorial que creemos en él profundamente, porque ayuda a conocer mucho mejor nuestros pueblos, a comprender el proceso histórico que al final ha ido moldeando esta provincia, ha ido moldeando a esta tierra. Y se incorpora en esta ocasión un libro dedicado a Aracena, una localidad sin duda fundamental para entender Huelva en toda su dimensión. Y Aracena es muchas cosas. Aracena es cultura, Aracena es paisaje, Aracena es legado y es memoria. Y creo que es uno de esos lugares que explican perfectamente la riqueza y la identidad propia de nuestra provincia, y por eso merecía formar parte de este gran proyecto. Y tiene además algo muy interesante. Es un documento, un libro, que además despierta la curiosidad. Y la despierta porque este libro te lleva a querer saber cómo nació la cena, a lo que cuenta su castillo, lo que hay detrás de lugares tan emblemáticos y tan especiales como la Gruta de las Maravillas, y creo que sus páginas nos van a invitar a adentrarnos también en ese pasado andalusí y medieval que sigue muy presente en la ciudad. Yo quiero agradecer muy especialmente el trabajo de Eduardo Romero Bomba. Es autor de la obra, pero es investigador, es archivero y es un profundo conocedor de todo el patrimonio serrano. Además, yo creo que su trayectoria y conocimiento de Aracena hace que este libro pues sea una obra de la que estoy seguro va a ser un referente, tanto para el gran público que va intentando conocer mejor el pasado de la localidad, pero también para los grandes estudiosos y los investigadores que van a tener una obra de referencia. Porque esta obra tiene solvencia académica, pero también tiene una gran capacidad divulgativa, porque de manera cercana cualquier lector, con un poco de tiempo, pues puede acercarse a esa mirada investigadora que nos muestra perfectamente en este libro don Eduardo. Yo creo que esta publicación que edita la Diputación con la colaboración de la Cátedra de la Provincia de la Universidad de Huelva, con una tirada de 300 ejemplares, pues refleja sin duda el compromiso que compartimos ambas instituciones, la Universidad y la Diputación, en la conservación, en el estudio y la difusión de todo nuestro legado histórico. Y estoy convencido además que será este libro una invitación a seguir descubriendo riqueza que atesora nuestra provincia, que atesora Aracena y, por tanto, una parte esencial de nuestra identidad.
12: Por su parte, el rector de la Universidad de Huelva, José Rodríguez Quintero, ponía en valor el papel del conocimiento como base para comprender la realidad y proyectar el futuro, así como la colaboración entre ambas instituciones para acercar la investigación a la sociedad.
16: La universidad es el principal agente para la generación del conocimiento y la transferencia del mismo, en el sentido más amplio. Y esto es un ejemplo de eso, de esa transferencia, y que, como también suelo decir en muchas ocasiones, busca... A fin de cuentas, la prosperidad, busca el bienestar, busca el permitir que todos nosotros seamos capaces de reconocernos mejor, porque, como digo, como siempre suelo decir, es verdad que vivimos mejor cuando al encender el interruptor la luz se hace la luz. Resulta también mucho más fácil o mejor el vivir cuando uno reconoce, se reconoce, reconoce mejor la realidad que le rodea. Y desde ese reconocimiento, desde el conocimiento en este caso de la identidad que el pasado nos confiere, ese conocimiento permite que uno pueda proyectarse hacia el futuro con mejores garantías, analizar mejor la realidad que le rodea, analizarse mejor uno mismo y tomar, bueno, en la medida de lo posible, mejores decisiones que ayudan en términos globales como sociedad a vivir mejor. Contexto general, la universidad tiene que contribuir a eso y lo contribuye de muchas maneras. En este caso, de agradecer, obviamente, que en ese interés común la Diputación y la Universidad hayan promovido, estén detrás de esta colección, de historias de sus villas y las ciudades de la provincia de Huelva, que vaya por su 10º ejemplar, en este caso, como decía el presidente de Diputación, dedicado a Aracena, y... cuyo autor es Eduardo Romero Bomba, que se encuentra aquí con nosotros y con toda seguridad va a escribir mucho mejor que lo que pueda hacerlo yo, aunque ya lo ha hecho en gran medida mi querido presidente, pero en cualquier caso se trata de que desde la universidad aportemos el rigor científico, en este caso historiográfico, para que ese reconocimiento, como digo, de la identidad, en este caso particular estamos hablando de la villa de Aracena, de las villas serranas, en este caso se trata precisamente de eso. En otros casos podrá ser otro el rigor que aporte la universidad, pero, como digo, ese conocimiento tiene que surgir siempre desde esa postura, como digo, de aproximación al conocimiento y a la realidad con el método y el rigor que la ciencia nos ofrece, para que lo que estemos transmitiendo sea lo más digamos, nos proporcione las máximas garantías. Huyamos de todo tipo de bulos, huyamos de trabajos, en fin, llamémosle gratuitos, grotescos, que algunas veces ocurren. Esto que estamos haciendo, estos 10 ejemplares, hay dos más que vienen en camino, tienen el marchamo de ese conocimiento que viene desde el magisterio que los profesionales académicos pueden proporcionar. Y centrándome en este volumen, como decía el presidente, se hace un recorrido desde la época de los primeros asentamientos en la serranos, en Aracena, y la consagración de los mismos, la época romana, adentrándose en la época andalusí, hasta, bueno, las consecuencias del descubrimiento en la región, en la zona, la época moderna, como decía él también, la importancia, desde que en 1914 se abren para el turismo de las grutas, de la Gruta de las Maravillas en Aracena, todo lo que eso implica para la provincia. Eso ayuda a reconocer la realidad, como digo, a reconocernos a nosotros mismos, a saber dónde estamos, a saber hacia dónde tenemos que llegar. Y en eso, en ese reconocimiento, como digo, riguroso, preciso, lo más apegado posible a la verdad, llamémosla científica, estará siempre la universidad, y me congratulo de que la Diputación, de la mano, ambos de la mano, Diputación y Universidad, pretendan de esa manera hacer cultura, generar una identidad inclusiva, en la provincia de Huelva, porque siempre lo ha sido, porque el reconocimiento de esa realidad nos va a permitir conocer ese carácter hospitalario e inclusivo que tiene la provincia y que tiene que llevarnos, como digo, a caminar hacia un futuro más próspero.
12: Por último, el autor del libro, el investigador y archivero Eduardo Romero Bomba, ha explicado que el principal reto ha sido sintetizar una historia muy amplia y compleja sin perder el rigor, integrando aportaciones de numerosos investigadores y ofreciendo una visión global del municipio.
17: Sintetizar la historia de Aracena, una historia en la cual puede ser una enciclopedia, pues sintetizarla en unas pocas páginas, pues era toda una expectativa que espero que los lectores pues vean satisfechas. Esta obra pues aborda desde la prehistoria hasta nuestros días toda la historia de Aracena, una de las localidades que creo que es más interesante desde el punto de vista patrimonial e histórico de la provincia de Huelva, y así pues he intentado plasmarla en estas páginas. Se recoge toda aquellos estudios e investigaciones que se han venido realizando, porque ya desde el siglo XVI, a través de los anales de Sánchez Ortega, pues se ha tratado de plasmar esta historia de Aracena, y sucesivamente hemos ido recogiendo en las páginas todos los datos, todas las informaciones que otros compañeros, otros investigadores han venido realizando, por ejemplo, citar los trabajos del arqueólogo y profesor de la Universidad de Huelva, Juan Aurelio Pérez Macías, que ha hecho de la prehistoria y de la protohistoria en Aracena, o del catedrático de Historia Medieval y ya también jubilado Javier Pérez Enví, que ha ido plasmando y ha ido ofreciendo datos sobre la historia medieval y moderna de la localidad. Se ha tratado de, o he tratado de realizar, digamos, una obra en donde cada periodo histórico, porque siempre hay que compartimentar para redactar una obra de tipo histórico, hay que compartimentarse unos límites artificiales, he intentado de que cada periodo pues se vea reflejado. Todos esos aspectos históricos que muchas personas anónimas han ido realizando con el paso del tiempo, pero también reflejar cada periodo con algunas personas relevantes de la historia de Aracena, como puede ser el caso de la época del Renacimiento del siglo XVI, Benito Arias Montano, o el siglo XVII, durante la época barroca de la Madre Trinidad, o el obispo Moya, ya en el siglo XVIII, o Javier Sánchez Dal, el primer marqués de Aracena, ya en la época contemporánea. Pues todas esas personas han sido un poco el hilo que nos ha permitido ir esbozando en cada periodo pues todos esos aspectos más relevantes que, como digo, pues he tratado de sintetizar porque hay mucha más información y muchos datos que componen la historia de Aracena.
12: La colección, dirigida científicamente por Manuel José de Lara Ródenas y respaldada por un comité de especialistas del Departamento de Historia, Geografía y Antropología de la Universidad de Huelva, plantea una serie de monografías homogéneas en estructura y diseño, concebidas para ofrecer una síntesis rigurosa, accesible y actualizada de la historia de cada localidad. Con este nuevo volumen, la colección La Provincia de Huelva, Historia de sus Villas y Ciudades, continúa ampliando un proyecto editorial concebido como una gran memoria compartida de la provincia a través de sus municipios.
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12: Ofrecer una visión rigurosa y detallada de cómo el terremoto de Lisboa afectó a la provincia de Huelva y a la reacción de la sociedad onubense ante dicha tragedia es el objetivo del libro Primero de Noviembre de 1755 en la provincia de Huelva, Terremoto y Tsunami, en los confines del reino, de Francisco de la Cruz García García. El libro, presentado en la Diputación de Huelva, se enmarca dentro de la colección Historia y cuenta con una tirada de 300 ejemplares. Gracia Vaquero es diputada de Cultura.
22: Este libro nos traslada a uno de los episodios más sobrecogedores de nuestra historia, el terremoto del Día de Todos los Santos de 1755, un acontecimiento que marcó profundamente a muchas localidades de nuestra provincia y cuya huella todavía permanece en la memoria colectiva de esta tierra y también de la vecina Portugal. Pero esta publicación no solo nos habla de cifras, de daño o de fecha, es una publicación que también nos habla y sobre todo de personas, de cómo nuestros pueblos afrontaron el miedo, de cómo se levantaron tras la tragedia, de la solidaridad de los vecinos, de la capacidad de reconstruir y de seguir adelante que tuvieron los pueblos afectados. Y ahí reside también el gran valor de este trabajo, de este maravilloso trabajo que nos ha regalado Francisco de la Cruz. Reside, como decía, en recordarnos que la historia siempre tiene mucho que enseñarnos para el presente. Quiero destacar especialmente el rigor y la dedicación de su autor, de Francisco, muchísimas gracias, investigador comprometido, docente con más de 3 décadas de experiencia y gran conocedor de la historia y del entorno de nuestra tierra, de esta provincia nuestra. Su trayectoria demuestra una profunda vocación por el estudio, la enseñanza y la divulgación. Y hoy tenemos la suerte de contar con una nueva aportación fruto del esfuerzo, del trabajo y de la investigación.
3: Por su parte, el autor del libro ha destacado el importante trabajo de investigación llevado a cabo apoyado en fuentes documentales procedentes del Archivo General de la Fundación Casa Medina Sidonia, del Archivo Histórico Nacional y de distintos archivos locales, además de documentos de la época que trataban de explicar, con los conocimientos científicos disponibles entonces, el origen de los terremotos.
0: Ya la señora diputada ha hablado de cuál es el contenido de la obra, no solamente daños materiales y daños humanos, sino también un amplio despliegue de solidaridad vecinal de pueblos vecinos, de instituciones, Ducado de Medina Sidonia, la monarquía, particulares que hicieron colectas para que se pudieran restaurar algunos edificios, etcétera, porque en estos momentos las grandes catástrofes es donde se manifiesta lo bueno y lo malo del ser humano, ¿eh? Lo bueno ya lo hemos dicho, ¿eh? Lo malo, pues hubo que crear patrullas vecinales para impedir que los amantes de los ajenos se hicieran con todo lo que habían quedado dentro de esas casas que estaban caídas. Es más, si nos vamos a Lisboa, hubo personas, cuadrillas, que se encargaban de ir por los edificios derrumbados, y a las personas que se encontraban todavía con vida, no solamente a las que estaban muertas, sino a las que estaban con vida, sobre todo mujeres, siempre son las que salen mejor, ¿no? Mejor paradas en todas las catástrofes, ¿no? Lo digo con sarcasmo. 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

0: de Medio Ambiente, y allí me encontré con una documentación inédita sobre nuestra provincia. Si hoy en día, con la cantidad de conocimiento que tenemos sobre los procesos geológicos internos, nos aterra ver un tsunami o un terremoto o la erupción de un volcán por televisión, imaginaos lo que tiene que ser para personas del siglo XVIII, que no solamente aguantaban un terremoto y un tsunami, sino que a eso tiene que sumarle hambrunas, pestes, epidemias, es decir, que vivían en una auténtica desgracia. Hubo quien intentó buscar una explicación a por qué se había producido el terremoto tan tremendo de 1755. Muchos, la mayoría, clérigos, que eran las personas que me estaban mejor formadas, lo achacaron a un castigo divino, a un castigo divino por las libertades que se estaban tomando las personas. ¿Por qué? Porque ya estaba la Ilustración. La Ilustración estaba haciendo mella, había diversiones, había teatro, la gente ya estaba empezando a vivir de otra forma. Pues Dios los había castigado por eso. Sin embargo, hubo otro, incluso clérigo, como el padre Feijó, Benito Feijó, que decía que no, que era un hecho natural. Aunque Dios estuviera detrás de todas las cosas, pero eso era un hecho natural.
1: Francisco de la Cruz García García, nacido en Zalamea la Real en 1959, es licenciado en Ciencias Químicas por la Universidad de Sevilla y en Historia por la Universidad de Huelva y ha dedicado 33 años a la enseñanza secundaria. A lo largo de su carrera ha participado en diversos proyectos de investigación relacionados con la historia, el medio ambiente y la evolución social, con especial atención a Andalucía, Doñana y el Golfo de Cádiz, y ha contribuido con artículos en revistas especializadas. Además, es autor de tres libros, Entre ondas y olas, El terremoto del 1 de noviembre de 1755 en el condado de Niebla y sus inmediaciones, La cripta de los condes de Niebla en su iglesia de la Merced en la villa de Huelva, desde su fundación a su reedificación, y Doñana en su historia, cuatro siglos entre la explotación y la conservación bajo la posesión de la casa de los Guzmanes.
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1: Hasta aquí las noticias en Radio Lee. El turno ahora es para la información deportiva, que llega como cada día de la mano de nuestro compañero Rafael Horta en Desde la Grada. 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
1: Señoras, señores, ¿qué tal? Buenas tardes. Deportes en Radio Le comienza desde la grada, primera edición de la semana. Sabemos que es martes, pero igualmente ustedes saben que ayer fue romería de festivo en Lepe. No estuvimos los deportes, no estuvimos con ustedes. Hoy sí, nos ocupamos del San Roque de Lepe, del último partido frente al Ceuta B, la despedida de Chelly y la más que probable llegada de José Carlos Santana, Quiki, al banquillo del San Roque. Nos ocupamos también de la andaluza. Desgraciadamente cayó el filial frente al Ayamonte, perdió por 1-0. Continúa el Ayamonte, que tiene por delante todavía saber si finalmente deportivamente tendría que ser el Ina Cristina o si apelación al final le da la razón a la Olímpica y es el que juegue esa finalísima segunda eliminatoria de ascenso frente, como decimos, a la Ayamonte. Y todavía más hablaremos del Bollullo. Consiguió en la última jornada de liga el poder jugar la promoción de ascenso a Segunda Federación. Consiguió también en la última jornada de liga quedarse en tercera el Atlético Onubense. Gracias por estar ahí. 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
2: Necrológica. Rogad a Dios en caridad por el alma de Doña Trinidad Álvarez Rodríguez, que en paz descanse, más conocida como la mujer de Pepe Canuto. Falleció el pasado día 30 de abril a la edad de 94 años. Sus familiares agradecen las muestras de condolencias recibidas y comunican que la misa en su memoria tendrá lugar el miércoles día 13 de mayo a las 8 de la tarde en la parroquia Santo Domingo de Guzmán, por cuya asistencia y actos de caridad cristiana les quedarán agradecidos. Descanse en paz.
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1: Nos ocupamos del San Roque de Lepe, por tanto también de ese último partido de liga disputado en día de romería, día grande en Lepe, en el estadio Lepero. El San Roque saldaba la temporada, cerraba la misma con derrota en casa ante el Ceuta B, que se clasifica con esa victoria para la promoción de ascenso. Los aurinegros, sin nada ya en juego en el partido, del adiós al banquillo de Chelly, cayeron ante el cuadro norteafricano, que ganó con un gol de Okoro a los 3 minutos de juego. Punto final al curso futbolístico en Lepe para el San Roque, con derrota 0-1 ante el Ceuta B, que logró, así como decimos, la clasificación para la promoción de ascenso, beneficiado por las derrotas del Conil y del Cádiz en Mirandilla. Nada en juego para el equipo lepero en este partido, que para más inri, por aquello de la motivación, coincidió con la romería de la Virgen de la Bella en su día grande, el domingo. Todo lo contrario para el equipo visitante, que llegó a Lepe con la idea de ganar y esperar por si los marcadores en otros cambios, en otros campos, le beneficiaba, y así fue. 2 cambios realizaba José Manuel González Ortiz, Chelly, entrenador hasta el pasado domingo del San Roque, que deja, como saben, el banquillo aurinegro. Jaime Lillo y Víctor García entraron por Juan Mari y Javi Rubio. Se notó en el arranque quién se jugaban cosas en el envite. El Ceuta B salió fuerte y a los 3 minutos se puso por delante con un gol de Okoro, tanto que a la postre le dio la victoria y por ende su pase a la promoción. Pasado ese mazazo inicial, el San Roque se quiso recomponer un poco y en varios arreones de orgullo estuvo cerca del empate, como Chey, quien solo ante Rodín mandó la pelota por encima del travesaño, o Víctor García, cuyo remate de cabeza, tras un servicio de Dani Gil, se encontró con el palo. A la media hora, el cuadro de casa, que siguió empujando, reclamó penalti en un posible derribo dentro del área a Dani Gil. La colegiala del partido, Patricia Luno, no vio y no decretó absolutamente nada. En el tramo final del primer tiempo, el Ceuta B tomó de nuevo el control de juego, dificultó las acciones ofensivas de los leperos, al tiempo que empezó a asomar de nuevo por las inmediaciones del portal local, con remates muy intencionados de Armengol y de Adri Rueda. Mateus por Rubén García fue el cambio que realizaba Chely al descanso, en un San Roque que salió empujando. Así, a los 5 minutos, Dani Gil tuvo el empate con un buen remate de cabeza. Javi Rubio, Jesuni y ya casi al final Jorge Rodríguez fueron otros recursos que metió en el campo Chely en busca de un empate que ya no llegaría, aunque los de casa insistieran mediante córner y saques de banda en largo. Con poco que reseñar en el Ciudad de Lepe, la emoción para el Ceuta B estaba en Tomares, donde el equipo de casa ganaba al Cádiz Mirandilla y se metía así el filial ceutí en la promoción. Sin embargo, los últimos minutos fueron de carrusel de sensaciones, pues empató el cuadro cadista, el Ceuta B fuera de la promoción, y ya en el añadido volvió a marcar el Tomares, el equipo sevillano, que ahora sí permitía que el equipo de Polaco, el filial Caballa, juegue la promoción. Y un San Roque de Lepe, un partido con derrota que servía también para decir adiós al banquillo a Chery. Ya se había anunciado durante la semana, había renunciado a la propuesta de renovación por parte del equipo lepero, tanto él como su segundo Gerardo, que, como decimos, no van a continuar, ya no son entrenadores del San Roque de Lepe, que suponemos en pocas horas, en pocos días, por poner tierra de por medio, presentará quién será el nuevo técnico del equipo para la próxima campaña. Si nada pasa, si no hay cambios de última hora, ya saben ustedes que esto de las negociaciones, pues en cualquier momento se pueden romper, pero parece que queda claro que está todo decidido y que José Carlos Santana Cuiqui será el próximo entrenador del San Roque de Lepe. Esa última jornada en tercera en el grupo décimo dejó estos resultados: Castilleja 0, Coria 2, Boyullos 1, Utrera 2, Sevilla C 0, Atlético Central 0, Real Balompié Calinense 2, Conil 0, Tomares 2, Cádiz Mirandilla 1, Atlético Onubense 2, Chiclana 1, Ciudad de Lucena 2, Dos Hermanas 1, Pozo Blanco 2, Córdoba B 2 y San Roque del Epe 0, Ceuta B 1. Destacar, aún la derrota en casa del Boyullos le daba, por los resultados que se dieron por detrás, el pase a la promoción de ascenso, cuarto clasificado, con 53 puntos el equipo de Antonio Calle. Y también la alegría del Atlético Onubense, el filial recreativista, que con su victoria conseguía la permanencia una temporada más en la categoría. La clasificación final: líder, campeón y nuevo equipo de Segunda Federación, Ciudad de Lucena, 73 puntos. Segundo, Dos Hermanas, con 60. El Atlético Central, tercero, 55. Boyullos, lo hemos dicho antes, cuarto, 53 puntos. Y quinto lugar para el Ceuta B, con 52 puntos. En la plaza que dan derecho a jugar esa promoción en busca de la Copa del Rey, la Real Balompié Calinense y Cádiz Mirandilla también con 52. Conil con 52, octavo. El Córdoba B y Utrera suman 44. Pozo Blanco y Chiclana, además del San Roque de Lepe, 43. Atlético Onubense, 40 puntos. Tendrá que esperar el Tomares, con 39 descendidos, 38 puntos, Sevilla C, Castilleja 27 y Coria 21 puntos.
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1: Nos ocupamos de la andaluza y de los partidos que se jugaban de vuelta de la primera eliminatoria por el ascenso. Isla Cristina y Ayamonte han sido finalmente los clasificados para la final onubense en la fase de ascenso a División de Honor Senior Andaluza. Por la mañana, el Ayamonte logró el pase a la final tras vencer al San Roque del EPB por 1-0. Tras la derrota mínima de los fronterizos en el feudo Lepero en el partido de ida, solo les valía ganar y desde el primer momento buscaron el tanto que logró con un poco de fortuna al anotar en propia meta Noé Moisés a los 20 minutos. El Ayamonte desde ese momento jugó a favor de marcador, mientras que los aurinegros trataron sin fortuna de lograr una igualada que les diera el pase a la final. Al concluir este partido con 1-0 a favor del Ayamonte, mismo marcador que se registró en la ida, pero favorable al equipo lepero, la igualada se resuelve en favor del equipo mejor clasificado en la liga regular, que fue el Ayamonte, tercero, mientras que el filial lepero fue cuarto y, por tanto, queda eliminado. Prácticamente tras la eliminación de su equipo, Dani Suárez, quien ha sido el entrenador del filial el lepero, anunciaba oficialmente que ha decidido poner fin a su etapa como entrenador del filial aurinegro tras una temporada en la que el equipo ha firmado un rendimiento histórico y ha competido hasta el final por el ascenso a la División de Honor. La decisión llega, como decimos, llegaba apenas un día después de esa eliminación del conjunto sanroquista frente al Ayamonte en las semifinales del playoff provincial. El técnico isleño considera que ha llegado el momento de afrontar nuevos retos deportivos y continuar creciendo en su trayectoria dentro de los banquillos. Dani Suárez aterrizó el pasado verano, hace ahora un año, en el filial del San Roque con una doble misión: formar a jóvenes futbolistas con proyección para el primer equipo, que lo ha conseguido, y construir un conjunto competitivo capaz de pelear por los puestos altos de la clasificación. También conseguido. El objetivo no solo se ha cumplido, sino que el equipo superó las expectativas durante gran parte de la temporada. El entrenador isleño logró clasificar por primera vez al filial aurinegro para unos playoffs de ascenso a División de Honor, firmando así una campaña histórica para la cantera lepera y consolidando a varios jugadores como futbolistas con futuro dentro de la entidad. Más allá de los resultados, el trabajo de Dani Suárez ha sido especialmente valorado por su capacidad para potenciar a los jóvenes talentos del club y por la competitividad que imprimió a un equipo que terminó convirtiéndose en uno de los conjuntos más sólidos de la categoría. En su comunicado de despedida, el técnico quiso mostrar su agradecimiento a todas las personas que le acompañaron durante esta etapa en el club. Dani Suárez tuvo palabras de reconocimiento para Carlos Muriel, para todos los integrantes de la cantera, familiares y aficionados, además de dedicar una mención especial a su cuerpo técnico y a los futbolistas del filial. Gracias por mostrarme que el fútbol a cualquier nivel se puede vivir con la máxima exigencia y pasión, por mostrarme lo que es ser del equipo de tu pueblo, expresaba el técnico en un emotivo mensaje publicado tras anunciar su salida. El preparador isleño destacó también el compromiso, la entrega y la unión de un vestuario que ha firmado una de las temporadas más destacadas de la historia reciente del filial sanroquista. Lo primero que hacemos, precisamente, refiriéndonos a Dani Suárez, es hablar con quien ha sido, yo creo que ya así lo podemos decir, quien ha sido el técnico del filial con una grandísima campaña, como decíamos antes, al frente del equipo. Dani Suárez, ¿qué tal? Buenas tardes.
4: Buenas tardes, Rafa.
1: Gracias, como siempre, por atender nuestra llamada. Vamos a ir por parte, vamos a referirnos primero al partido del domingo, partido de vuelta frente al Ayamonte. Le valió el mismo resultado que obtuviste tú en el partido de ida para pasar la eliminatoria al equipo ayamontino.
4: Sí, con mucha pena porque nos fuimos con la sensación de que el equipo mereció más. Yo creo que hizo durante las dos eliminatorias mérito para conseguirlo, pero bueno, como he dicho, esto es un juego de acierto y la verdad que no tuvimos nuestros mejores días y al final pues como se dice, el que perdona la paga, ¿no?
1: El Ayamonte sí que lo buscó, ¿no? Desde el principio al menos hasta el primer gol.
4: No, yo creo que el que fue a por el partido desde el inicio fuimos nosotros, el que pueda ver los resúmenes y el que estuvo en el partido, pues tuvimos dos ocasiones claras en los primeros 10 minutos para haber determinado el partido e incluso matarlo, pero al final pues no conseguimos materializarla y acabamos pagándola, que incluso el gol nos lo metemos nosotros con mala fortuna en propia y a partir de ahí pues fuimos contracorriente, la desmontó un equipo con mucha más experiencia que nosotros y yo creo que pues al final pues no supimos manejar esa situación, ¿no?
1: Bueno, pues hasta ahí llegó el camino del filial, tanto en la temporada regular, magnífica temporada de la mano de Dani Suárez, y esta primera eliminatoria donde se ha caído frente al Ayamonte, que continuará en la finalísima del grupo de Huelva frente al Isla Cristina. Hace ahora un año prácticamente llegaba con mucha ilusión para hacerse el cargo del filial Dani Suárez, y como decimos, justo un año después ya dice adiós.
4: Sí, la verdad que ha sido una decisión muy difícil porque el grupo de chavales es fantástico y con gran pena, pero bueno, ciertas circunstancias te hacen tomar esa decisión. Como yo he dicho en el comunicado, pues para seguir creciendo como entrenador con el mismo pensamiento con el que llegué aquí y con mucho dolor, por como te digo, porque los chavales que hay en el filial son fantásticos y ha sido un año inolvidable, pero esto se trata de seguir creciendo y creo que es la mejor decisión para mí, ¿no?
1: Uh-huh. No es cuestión de ahondar mucho, quizás tampoco es el momento, Dani, pero quizás, el equipo, el filial, todavía se ve excesivamente solo, ¿no?
4: Bueno, yo creo que hay ciertas cosas que hay que en el club tienen que mejorar, porque yo creo que al final pues hay que determinar si se apuesta de verdad por la cantera o si es algo que no corresponde al primer equipo, y yo creo que hay que mirarlo y yo creo que este año sobre todo los chavales han demostrado que lo que necesitan es una oportunidad y hay que ser valiente desde mi punto de vista, darle la oportunidad a los chavales para ver si son válidos, pues como yo digo, no que venga alguien de Palencia no me dice que sea mejor que alguien de aquí, y lo que hay que hacer es darle la oportunidad a los chavales para demostrar que estoy seguro de que son válidos, ¿no?
1: Dani, estoy seguro, como se suele decir, que nos volveremos a encontrar, amigo, en el camino. Solo podemos desearte toda clase de suerte y muchas gracias.
4: Gracias, Rafa, a ti.
1: Bueno, ahí estaban las palabras del técnico ya del San Roque del EPB, de Dani Suárez, a quien saludamos y damos la enhorabuena. Nos alegramos muchísimo al técnico del Ayamonte, Javi Jiménez. ¿Qué tal? Buenas tardes, amigo.
5: Hola, muy buenas.
1: Enhorabuena, en principio, porque después de todo el trabajo de que se ha hecho en la liga regular, bueno, pues llega el primer premio, ojalá haya más, ¿no?
5: Sí, después de como tú dices, una liga regular donde hemos ido de más a menos, pues nos tocó bueno, el primer partido con el San Roque LPB, un gran equipo que Dani Suárez lo ha llevado al límite, tanto colectivamente como en trabajo técnico, y ha hecho un gran equipo, ¿no?, de este filial de Pero. Nos lo puso muy complicado, tanto allí en Lepe, que perdimos 1-0, como aquí en Ayamonte, donde sí que es verdad que salieron muy enchufados y tuvieron dos ocasiones para ponerse por delante, pero bueno, a partir de ahí, a raíz de las dos intervenciones de Sergio Núñez, pues nos hicimos con el control de partido, tuvimos la ocasión y por suerte logramos marcar un gol que nos dio de la eliminatoria.
1: Eso te iba a comentar, que vendió cara la derrota el filial de Pero.
5: Sí, para mí, bueno, el filial de Pero estaba haciendo una grandísima temporada, sabíamos cuál era su fuerte, también queríamos darle por donde tenían ellos sus debilidades y bueno, sí que es verdad que el partido del Lepe fue otra historia, porque teníamos que jugar en un campo donde no estábamos acostumbrados, sí. Pero aquí en Ayamonte, con nuestra gente, con nuestro estadio y sabiendo que aún no habíamos perdido aquí en Ayamonte lo que va del año, pues bueno, el equipo fue otro y sí que es verdad que mereció ganar y pasé a la siguiente ronda.
1: Lo dicho, enhorabuena a toda la familia ayamontina. Javi, esto continúa, llega a la finalísima de la segunda eliminatoria por el ascenso. Lo que pasa que, hombre, no es correcto decir que no hay rival. Lo que no se sabe cuál va a ser, ¿no?
5: Claro, nosotros pues estamos con la incertidumbre de no poder preparar la final, claro, porque claro. No sabemos quién es el rival, ¿no? Tanto Isla Cristina como Olímpica sí que saben ya que si se enfrentan a alguien va a ser a Ayamonte, ya pueden preparar su partido con el Ayamonte. Nosotros pues no sabemos ni dónde vamos a jugar aún, si es en Cesta Dural o en Cesta Artificial, si es en casa o fuera, pues ya me dirán, ¿no?, cómo preparamos una final, una semana complicada para nosotros, pero bueno, esperemos que entre hoy o mañana se sepa algo y bueno, tengamos las facilidades para poder empezar a trabajar la semana que bueno, aún no hemos podido entrenar. Por esto que te he dicho, hemos dado descanso el lunes y martes para ver si el miércoles sabíamos algo y poder afrontar la semana ya con garantía.
1: Todo apunta, esto lo ponemos de nuestra cosecha, todo apunta que va a ser la Olímpica Valverdeña, más allá de que después tenga turno de apelación el equipo isleño. Pero claro, es lo que tú dices, hay que esperar para terminar de preparar bien esa finalísima, ¿no?
5: Claro, hasta que el comité no dice la sentencia, ¿no?, la resolución, no podemos saber nada. Tanto Valverde como Isla Cristina tienen sus razones y bueno, sí. La federación es la que le toca dictaminar y bueno, que cuando se sepa, pues la verdad que para nosotros sea lo más rápido posible, por eso que te digo, para intentar preparar ya la semana y con la mira puesta al domingo a ver qué rival es el que tenemos que disputar.
1: En todo caso, nuestra relación deportiva va a continuar, cosa de la que nos alegramos, y va a continuar porque el Ayamonte sí que será uno de esos equipos que juegue esa segunda eliminatoria por el ascenso. Javi, muchas gracias, buenas tardes, y reiterate en nuestra más sincera enhorabuena.
5: Muchas gracias a vosotros, como siempre, un saludo.
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1: Y volvemos sobre la andaluza, lo hacemos para hablar de la otra eliminatoria, la que disputaban Isla Cristina y Olímpica Valverdeña, con el resultado final de empate a 2. Protagonizaron una eliminatoria caliente y todo tras la reclamación andevaleña en el choque de ida por alineación indebida de Aranda, la aceptación de la misma por parte del comité de competición y la posterior cautelar de apelación instando a que se jugara para luego tener tiempo para emitir un fallo definitivo. Por tanto, es cierto que deportivamente el Isla Cristina consigue pasar a la final de este grupo de Huelva de la Andaluza, pero tendrá que estar a la espera de la decisión final de apelación, fallo definitivo de si sigue en competición el equipo isleño o lo hará el valverdeño. En el plano deportivo, 2-3 cosechado por el Isla Cristina en el feudo valverdeño. En el partido de ida dio ventaja en este duelo de vuelta, en el que se ha notado en muchas fases los temas extradeportivos que han rodeado, como decíamos la pasada semana. Con todo, dio primero el Isla Cristina, que se adelantaba con un gol de David García a la media hora. De ahí, al final del primer periodo, los dos equipos quisieron tener el control de la pelota, viviéndose un tramo muy movido con el empate de la Olímpica, con un gol de Viri y un nuevo tanto local, o ahora obra de Corsi. En el segundo tiempo, más de lo mismo, jugando eso sí el Isla Cristina con la ventaja en el marcador. Aún así, Del Valle, a 10 minutos del final, estableció el que iba a ser el resultado definitivo de empate a 2, que daba el pase a la final al Isla Cristina, como decimos, en espera de lo que dictamine apelación. Las palabras de Antonio Andrés Reynoso, del técnico del Isla Cristina.
8: Un partido difícil, muy difícil. De hecho, no sabíamos cómo podía salir todo porque hombre, hemos llevado el jueves, nos llevamos un palo grandísimo cuando estábamos entrenando, y hoy, bueno, pues, prácticamente esta semana no preparamos este partido. Entonces, bueno, con la tarde fría, muchísimo público, que da agradecer que todo Isla Cristina haya venido a apoyar a su equipo, pero no ha sido el partido que nosotros hemos querido, ¿no? Creo que no se ha jugado bien. Hemos tenido ocasiones, para mí hemos tenido por lo menos 2-3 ocasiones muy claras para meter el 3-1. Hoy no hemos podido meterlo. Y luego, bueno, al final te vas con un 2-2 que es un sabor raro, ¿no? Porque llevamos 17 partidos ganados seguidos. Esto es otro partido que tampoco se pierde. Pero era un partido difícil de gestionar. No, porque además, de hecho, nosotros lo único que le hemos dicho es que hoy tenía aquí a medio pueblo de Isla Cristina, que si pudiéramos meterle 3, 4, 5, que apretaran. Pero sí es verdad que el equipo no se ha visto a gusto, ¿no? Quizá hemos notado en demasiado un poco a Luismi, la tranquilidad que te da con balón. Pero sobre todo, sin hacer un gran partido, yo creo que si Feli en el recorte de allí la mete, si Juan Carlos aquí en dos recortes que la pueden meter a la primera, estamos hablando de ocasiones, que yo creo que si metemos 3-1, es más, el partido se hubiera acabado, porque de hecho yo no pretendió nunca ni levantar la eliminatoria ni mucho menos.
1: Brevemente también escuchamos al jugador isleño, a Juanito, tras el pase de su equipo a la finalísima.
9: Hemos ganado en el campo, nos hemos llevado alimento en el campo, pero ahora hay que esperar a que dicten sentencia y está, y esto así, como fe.
1: Agradecemos a los compañeros de Wihu Televisión por la cesión de ese audio, donde hemos escuchado brevemente, eso sí, tanto al técnico como al jugador isleño, tras el pase deportivamente de su equipo a la finalísima. Ahora hay que esperar que se tome su tiempo y durante esta semana decida finalmente apelación si el Isla Cristina sigue adelante o si finalmente es sancionado con la retirada de la competición.
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1: Y hablamos ya de otros dos equipos de Huelva, estos de la Tercera Federación, que consiguieron, bueno, pues los objetivos, tanto por arriba como por abajo. El Bollullos, que cayó en casa con el Utrera, pero que jugará la promoción de ascenso a la Segunda Federación. Los Condales fueron de más a menos. Se vieron en inferioridad desde el minuto 20 por la expulsión de Juan Carlos Cerpa. Se adelantaron con un gol de Andrés Pavón y acabaron derrotados, pero clasificados. Bien está, por tanto, lo que bien acaba para el Bollullos, que pese a perder en casa, como decimos, frente a Utrera por un gol a dos, logró el objetivo de meterse en la promoción de ascenso como cuarto clasificado del grupo décimo de la Tercera Federación. Aunque tuvo final feliz, el Bollullos acabó jugando con fuego, porque con su derrota quedó a expensa de terceros marcadores que en este caso le favorecieron, como que el Conil perdiera en el campo de la Real Balompié de Calinense o sobre todo que el Cádiz Mirandilla también lo hiciera en Tomares. Un solo cambio introdujo Antonio Calle, entrenador condal, con respecto al partido ganado allá en Dos Hermanas, Juan Carlos Cerpa por John Castillo, aunque el menor de los hermanos jugó solo 20 minutos, ya que fue expulsado en ese instante, dejando al equipo boyullero en inferioridad. La familia Cerpa quedó fuera de juego porque poco después Calle reemplazó al otro hermano, José Carlos, por Andrés Pavón, al sufrir una brecha que le impidió seguir jugando. Aunque esa expulsión condicionó el resto del partido, al menos en el primer tiempo el Bollullos se mantuvo firme, presionando arriba y llegando al portal de Pablo Luque. Fue a 5 minutos del descanso cuando el cuadro condal se adelantaba en el marcador por mediación precisamente de Andrés Pavón. Gorka Iturraspe por Chama en el descanso, Moy Becken por Manu Romero al cuarto de hora de la reanudación y Saúl y Graciano por Jorge Ceballos y Cristian Ruiz fueron los movimientos que hizo Antonio Calle en un equipo boyullero que ahora sí notó estar en inferioridad porque el Utrera, que nada se jugaba en el envite, adelantó sus líneas metiendo en su parcela al equipo condal. Fruto de ese acoso sevillano del equipo de Utrera fue el tanto de Joseca, aún con 20 minutos por jugarse, que abrió ese momento de zozobra en la parroquia local, aunque no del todo, ya que en ese momento el Conil ya perdía por 2-0 y el Cádiz Mirandilla lo hacía también en Tomares, dejando al Bollullos cuarto. Claro que ya sí entró un poco de miedo cuando Paco, a 4 minutos del final, hizo el 1-2 para el equipo utrerano, que casi condicionaba con el empate del filial amarillo. Como el Conil seguía perdiendo, no peligraba la clasificación del Bollullos para la promoción, aunque en ese momento como quinto. El Utrera no pasó muchos apuros ya en el tramo final, pese a los intentos locales por al menos empatar, pero sí en Tomares, donde el equipo de casa volvió a marcar en el tiempo añadido, con lo que el Cádiz Mirandilla acabó fuera de la promoción y el conjunto condal, el Bollullos, el equipo de Antonio Calle, como cuarto clasificado, jugará, por tanto, la promoción de ascenso. Y del otro equipo del que hablamos, del filial recreativista del Atlético Onubense, que conseguía también la tranquilidad, la permanencia. Un Atlético Onubense que supo sufrir para terminar ganando al Chiclana y amarrar, así como decimos, la permanencia una temporada más en la categoría. Juan Almeida mediado el segundo tiempo y Pablo Évora a un minuto del final fueron los autores de los goles del filial del Recre ante un rival que también tuvo sus ocasiones. Victoria del Atlético Onubense ante el Chiclana 2-1, la hizo posible Pablo Évora, culminando una acción personal a un minuto del final. Antes habían marcado Juan Almeida para el equipo de casa y Ranchero para el visitante. Todo en una auténtica final por la permanencia para el filial del Recre, que acabó logrando. Dos cambios introducía el técnico Jesús Ortiz en su once con respecto al partido allá en Conil. Manu Fernández y Cachorro entraron por Mario Jiménez y el sancionado Alex Cantera. Con todo, el partido dio la impresión de comenzar con renglones torcidos para los de casa, para el filial recreativista, pues antes del pitido inicial vio como una indisposición de Pecellín le impedía estar ni tan siquiera en el banquillo. Manu Pérez le relevaba. Aunque Juan Almeida en el arranque ya tuvo en sus botas el gol, de nuevo el Atlético Onubense sufrió un contratiempo al lesionarse Adán Benítez a los 20 minutos, siendo reemplazado este por Dinan. Casi de inmediato pudo llegar el 1-0, pero Pablo Évora cruzó demasiado su disparo ante el meta Fran Mera. Pero también pudo caer el 0-1, menos mal que Manu Fernández hizo un paradón. Primero a Carri y luego a Magui. En los compases finales volvió a la carga el filial albiazul en una acción de Juan Almeida salvada in extremis por el defensa Marcos Herrera y otra de Paco Cantal en una contra en la que se reclamaba penalti. Al descanso se llegó con ese empate a cero, pero con Diego Jiménez lesionado. No fue relevado hasta el descanso. Salió Sergio Montalbán para no agotar una ventana de cambios. En los compases iniciales del segundo tiempo, el Atlético Onubense siguió insistiendo y disfrutó de una doble ocasión. Primero fue Matías, el que no llegó por poco a un centro de Dylan, y luego fue Pablo Évora el que disparó y el meta rechazó a córner. Robert García por Mario Pérez al cuarto de hora fue el siguiente movimiento de Jesús Ortiz en busca de más frescura en ataque. Los locales necesitaban un gol para no estar supeditado a esperar marcadores favorables en otros campos para eludir el descanso. Mediado el segundo tiempo, en un pispas pudo llegar el tanto, el 1-0, con un remate de Juan Almeida, como el 0-1 tras un corné directo del Chiclana que dio en el palo. Y el rechace, Javi Pérez tuvo el gol, pero se topó con un paradón de Manu Fernández. En ese intercambio de golpes dio primero el Atlético Onubense, que se puso por delante en el marcador al anotar ahora sí Juan Almeida, al aprovechar un rechace de Fran Mera después de un remate de Paco Cantal. Claro que la alegría duró bien poco, pues en la siguiente acción el Chiclana lograba el empate, en esta ocasión por mediación de Ranchero tras un bote que descolocó al portero Manu Fernández. Con ese empate se entró en el tramo final y el Atlético Onubense no estaba salvado, ya que corría el riesgo de acabar en el puesto 15º con peligro de arrastre. Todo esto a expensa de que el Sevilla C no marcara, pues entonces entraba en puesto de descenso directo. La zozobra se acabó a un minuto del final, ya con el Chiclana en inferioridad por la expulsión de Viciana, con el gol de Pablo Évora culminando una acción personal. Era el tanto de la victoria que a la postre certificaba la permanencia del filial del Recre, que supo sufrir para llegar a buen puerto. Será equipo de tercera la próxima temporada.
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1: Nosotros vamos poniendo ya el punto final a esta primera edición, que lo es, de la semana en cuanto a deportes, ya que, como decíamos al principio del programa, ayer, por la celebración de la Romería de la Bella, no tuvimos programa, pero ya desde ahora tomamos la normalidad hasta el próximo viernes. Preparamos ya nuestra edición deportiva de mañana miércoles. Los saludos de Rafael Horta en nombre de todo el equipo, un auténtico placer hacernos compañía con los deportes. Volvemos mañana, sigan pasando un feliz día. Buenas tardes.
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2: Necrológica. Rogad a Dios en caridad por el alma de Doña Trinidad Álvarez Rodríguez, que en paz descanse, más conocida como la mujer de Pepe Canuto. Falleció el pasado día 30 de abril a la edad de 94 años. Sus familiares agradecen las muestras de condolencias recibidas y comunican que la misa en su memoria tendrá lugar el miércoles día 13 de mayo a las 8 de la tarde en la parroquia Santo Domingo de Guzmán, por cuya asistencia y actos de caridad cristiana les quedarán agradecidos. Descanse en paz.
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Las 3:30, ¿qué tal? ¿Cómo estás? ¿Cómo vas? Cuéntame, llegando a casa, por ejemplo, en este momento, terminando de comer, ¿sigues trabajando como yo? Pero yo tan ricamente, ¿eh? Aquí yo tan feliz de acompañarte con toda la música española y con canciones como esta que nos trae Antonio Cortés, Tengo la experiencia.

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estará tramando Sonia la húngara esta semana en Café Olé? Pues si lo quieres descubrir, mañana como siempre con Alberto Lezaun. De momento nos quedamos con ella y con su música. Esta es mi vida.

11 minutos y serán las 4 de la tarde en este martes. Miro yo por la ventana, el tiempo revuelto, como ya sabes, en estos últimos días, y así va a seguir. Después hablamos de ello, pero ahora ese amor de San Juan de Niño Pastori nos espera, y uno de los éxitos de Melody con su padre, Lorenzo Molina. ¿Te quedas conmigo aquí en Radio Le?

La luna no se va, la música, la buena música, la música española se queda con nosotros. Y aquí seguimos juntos en Radio Ley. Yo me quedo hasta las 6. Soy Gemma Castaño, te mando muchos besos y alguna que otra canción como esta.

Aquí sigo contigo las 4 ya, hora menos en Canarias, y estamos juntos, cosa que a mí me alegra muchísimo. Y tomamos café enseguida, si quieres, si te apetece.

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1: Dice un refrán que el que adelante no mira, atrás se queda.
2: Mi niña le preguntaron por dichos y no tenía ni idea.
3: Sí, ¿cómo
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2: Ah, dice, digo, ¿pero qué te preguntaron en el examen? Dice, perro alargador. Digo, no será perro ladrador, poco mordedor. 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
16: Hasta ahora las 4 y 12 minutos y como se está poniendo la tarde, apetece ese café caliente, una infusión, vamos, a mí si me das un chocolate con churros también me lo tomo ahora mismo sin pensarlo. Y además, comparto contigo una canción, venga, el tema lo trae Junco, espero que el chocolate caliente lo traigas tú.

4:19, qué maravilla poder escuchar a los Chisos y a los Chunguitos juntos en Mujer Cruel. Y cómo me gusta lo nuevo, lo último para él, para Ginés González. Nos ponemos en modo avión en esta tarde y seguimos.

¿Con qué te quedas tú? ¿Con que no suene la alarma? ¿Con esos sorbitos de café? ¿Con que el sol te esté entrando por la ventana y te dé así en la cara? ¿O directamente ya te pones en modo avión y que sea lo que Dios quiera? Bueno, ahí estaba nuestro queridísimo Ginés González y aquí seguimos con Antonio Flores y con María Jiménez.

0: Las 4:30, estamos acostumbrados a, bueno, pues a tener recetas de un bizcocho, por ejemplo, ¿no? De algún guiso, pero se ha puesto de moda una receta para el amor que nos trae enseguida Carmen Ferre. Yo voy a anotar todo, ya verás.
1: Yo

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Compartir momentos en el escenario y, por supuesto, también compartir canciones como esta, como El Guerrero Sin Fortuna, que enseguida llega a Radio Les, si es que yo te lo puedo contar, con Fraderita y con Manuel Cortés, Mi Alergia.

Estoy por aquí otra vez, ¿eh? He ido a por un poco de agüita del manantial, porque madre mía, con esta alergia que tengo, que juega malas pasadas de vez en cuando. Pues eso mismo, agüita del manantial, riquísima, y además me la ha dado ella, María del Monte.

Agüita del manantial de María del Monte y enseguida en los próximos minutos, mira esa canción que cantaron juntos Nuria Fergó y Manu Tenorio. Y además, Medina Zahara con Javi Labandón con El Arrebato. Y sumamos a José Luis Perales. Gracias.

No vivimos una noche de amor desesperada, vivimos una tarde fantástica aquí en Radio Ley con toda la música española. Nos vamos acercando a las 5 de la tarde. Recuerda que puedes seguirnos a través de esa aplicación que yo espero y deseo tengas ahí en el móvil, que es gratuita. De

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El barquito de vela, el viento de Levante que te lleva a todas partes, la música española siempre contigo y la alegría de Radio Le. Y todos los besos para ti también y los de ellos, los de Camela, que vuelven con nuevo tema.

Teníamos tantas ganas de escucharles de nuevo. Camela, Nunca Te He Olvidado, Ángeles y Bioni al pie del cañón como siempre. Y enseguida Antonio José, Miguel Poveda y una canción que anda que tú y yo no hemos cantado. Aquella que debe

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Mientras como nadie cuando me dices te quiero así con ternura, decía Antonio Carmona en esa canción de Ketama, y yo no sé si el protagonista de esta canción también miente, porque Mesaya dice, ya nos conocemos.

Mesaya con nueva canción, ya nos conocemos, y enseguida C. Tangana con Ingobernable, Consuelo con esa canción de Masiel, y además El Barrio. Nos vamos para Madrid. Bueno, en Madrid estoy, ¿eh? Pero si hay que ir a otro sitio, también vamos. Digo yo esto porque a lo mejor tú nos escuchas, imagínate, desde el norte, desde La Rioja, se me ocurre, desde Barcelona, desde Cádiz, desde Cáceres, desde Madrid, claro.

0: No sabe nadie que esto no estaba preparado, que de repente...
1: Que abierto el... Me gusta mucho cosas.
0: De verdad, que estamos aquí cantando, entonces he abierto el micro y hemos cantado las dos. Esto es tremendo. Bueno, que ¿cómo somos, de verdad? Elena Palomo se queda contigo enseguida. Yo me voy con mis coplas y mis cantes. Y mañana más a las 3. Un beso de Gema Castaño. Sé feliz.

Pues así, poquito a poco, hemos llegado a las 6, a las 5 en Canarias. ¡Adiós, Gemita! Llego yo, Elena Palomo, así, cantando también como estábamos antes, pero este poquito a poco de Chambao y Estopa, una nueva versión.

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1: Aquí que le tenemos como un miembro más de nuestra familia, nuestro querido Javi Cantero. Nos alegramos mucho de que esté girando por nuestro país. La próxima fecha es el 6 de junio en Mojácar. Mientras tanto, escuchamos esto como el aire.

cómo me gusta a mí, a Mina, que me da buen rollo a mí esta canción. Y ojo que te traigo otra que es buen rollera hasta la médula. Los chicos de Decaí que nos proponen el plan perfecto, que es un poquito improvisar, un poquito planeado.

canción Levanta un Muerto, no me digas que no. Los chicos de Decay dándonos un impulso de positivismo en esta primavera y que va a durar el verano, el otoño, el invierno, ya os lo digo yo. Nos vamos a la Isla de Sabor con Moisés Losada y luego con La Alegría de Vivir de Tu Otra Bonita.

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1: Esto es para todos los que saben que a vivir se aprende viviendo, que la vida es dedicarse a vivir.

Ya son las 6:30, 5:30 en Canarias. A esta horita, mira, a mí me apetece como poco un café, sin un capuchino, un chocolate, un té, un algo y canciones de amor tan bonitas como esta de Marco Flamenco. Será porque te quiero. Está para ti.

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2: Mi niña le preguntaron por dichos y no tenía ni idea.
3: Sí, ¿cómo era este que me has dicho antes?
2: Ah, dice, digo, ¿pero qué te preguntaron en el examen? Dice, perro alargador. Digo, no será perro ladrador, poco mordedor. Dice, sí, dice, y una cosa de miles de pájaros. Más vale pájaro en mano que ciento volando. Dice, eso, eso.
4: Llora, que contra más llore, menos mea.
3: Ese es un dicho muy bonito, ¿no? Muy...
2: Eso, Ana.
3: Hasta mañana.
2: Chao.
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veces en la vida acompañamos a personas en momentos delicados y pensamos que, bueno, es una ayudita, pero significa mucho más de lo que creemos. Esta canción va precisamente de eso. Eso que tú me das, Alicia Fernández.

Menudo clásico de La Jurado con el Puma, ese amigo amor. Y esto puede que se convierta en algún momento en un clásico, porque María Peláez es una creadora de grandes canciones y grandes signos. Aquí nos quiere decir algo así como que, mira, chicas, ¿estás soltera? Date un paseíto, sal a la calle, que te digan lo guapa que estás, lo monísima que vas con ese vestido, y nada, y diviértete, fundamentalmente eso. Además de ligar, si puedes divertirte, mejor que mejor. Estoy buscona.

Pues más claro imposible, ¿eh? Estoy buscona, ella es María Peláez. Ahora vienen por aquí Andy Lucas, que nos traen todo un clásico, ese Son de Amores. Luego Melody, que se pone romántica y nos canta ¿Y cómo es él? Y luego los Gypsy Kings, ¿te quedas?

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Llegamos a las 7 de la tarde, a las 6 en Canarias, de una tarde maravillosa. Bueno, con un tiempo así un poco que uno no sabe por dónde le va a salir, si le va a caer un chaparrón encima o va a salir el sol definitivamente. Pero aquí tenemos la música siempre que nos alegra en Radio Le.

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Por aquí llegan nuestras queridas Natalia y Maca, pero te tengo que recordar una cosa. El próximo domingo 7 de junio, a las 10 de la noche, en el recinto ferial La Peraleda en Toledo, tiene lugar nuestra gala de Toledo Corpus. Un montón de artistas y presentado por nuestra querida Gemma Castaño.

tremendo talento junto, madre mía. Lérica, Marta Santos y Daviles de Novelda. Vaya tres. Se han juntado para regalarnos un temazo que va a sonar pues hasta morir en todo este verano. Agüita clara. Llega Rubén Martín y Nerea Benito y luego Alameda. Quédate, anda.

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Qué clasicazo del Junco, ¿eh? Esa bella sin alma. Y ojo lo que viene por aquí, que es un clasicazo también que versiona Pitingo. Es de Carlos Vives, Fruta Fresca.

Pues que lo sepa todo el mundo que esto es una maravilla y que adelanta el trabajo de Pitingo, que se llama Pitingo y punto. Más auténtico imposible, ¿eh? Esa fruta fresca. Qué buen sentar a mí un poquito de frutita fresca, no solo en música, también comida. Ella quiere estar a solas, es Ana Belén.

Qué buen rollo me da a mí escuchar cada vez que la ponemos, Alba de Antonio Flores. 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

Son las 8 de la tarde, las 7 en Canarias. Bueno, ¿cómo llevas el día? Ya estamos casi terminándolo, ¿eh? Si ha sido un día complicado, no te preocupes, que la cosa ya está finiquitando. Eso sí, sube el volumen y bailate esto, que es una maravilla. Omar Montes y Jairo de la Mache. Yo soy Elena Palomo, contigo una horita más.

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buenos recuerdos me trae escuchar todas estas versiones de Raya Real de tres auténticos clásicos. En este No Dudaría Mix llega ahora El Valilla, luego Manu Carrasco y después te pincho una de Los Chunguitos. Quédate conmigo.

Llegamos a las 8:30, 7:30 en Canarias. No sé si donde vivís está cayendo lluvia, pero aquí está cayendo de lo lindo. Lo que me gustaría a mí irme a Cádiz. Vámonos con Maíta Bendecá.

Qué bonito es pensar que en la vida tenemos gente que nos acompaña y que no solo está ahí para la diversión y para los jijis y jajás, que también están para tirarte de las orejas cuando toca y marcarte los caminos que creen que son buenos para ti, los camaradas errantes, vamos, lo que nos cuentan Raúl y Mari de Chambao.

mítica esa canción de Manzanita, ¿eh? Ojo que llega una canción llena de emociones que nos trae La Flaca directamente desde Sevilla. Una canción dedicada, ya sabes, a todas las personas que fueron víctimas de alguna forma de aquel trágico accidente ferroviario de inicios del año en Abamuz. Un homenaje maravilloso, un beso al cielo y a toda la gente que se quedó aquí y que, bueno, pues ha padecido esta terrible tragedia. Sin billete de retorno.

Un homenaje que también habla pues de volver a empezar y de pues esa, ese dolor que a veces uno lleva dentro, pero que con el que tiene que seguir adelante. Escuchaba Sin billete de retorno de La Flaca. Ahora llegan Estopa junto a Los Chichos y no podía ser otra, el del medio de Los Chichos.

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2: Qué divertido es esto. La verdad es que hay que aprovechar las cosas pequeñitas y la vida al máximo. Y yo, pues por eso te voy diciendo adiós, porque también necesito pues vivir un poquito fuera de la radio, aunque parezca que no, ¿eh? Hay vida, hay vida. Bueno, te mando un beso enorme. Me despido de ti hasta mañana. A eso de las 6 estoy mañana aquí contigo. Te dejo con mi querida y bellísima Esther Morales y un montón de buena música y con Azuquita y Celia Cruz. Un beso gigante de Elena Palomo. Adiós. En el

Hola, ¿qué tal? ¿Cómo estás? 9:08 para ti en Canarias. Atrás queda nuestra Elena Palomo, que se nos marcha a descansar, nos ha hecho disfrutar a lo grande. Y a partir de ahora me quedo por aquí contigo con un montón de canciones. No llego sola, llego con la húngara y esta es mi vida. Soy Esther Morales.

0: Cosas como estas pasan cada mañana en Café Olé.
1: Dice un refrán que el que adelante no mira, atrás se queda.
2: Mi niña le preguntaron por dichos y no tenía ni idea.
3: Sí, ¿cómo era este que me has dicho antes?
2: Ah, dice, digo, ¿pero qué te preguntaron en el examen? Dice, perro alargador. No será perro ladrador, poco mordedor. Dice, sí, dice, y una cosa de miles de pájaros. Más vale pájaro en mano que ciento volando. Dice, eso, eso.
4: Llora, que contra más llore, menos mea.
3: Ese es un dicho muy bonito, ¿no? Muy...
2: Sí.
3: Hasta mañana.
2: Chao.

Definitivamente hay personas que te hacen los días más bonitos. Una palabra, un gesto, una sonrisa o una canción. Por ejemplo, esta que tiene para nosotros nuestro amigo Ginés González, que nos va a hacer pensar en esos momentos de paz, de tranquilidad que todos merecemos. ¿Modo avión?

sé si estás terminando de trabajar, estudiando para mañana, conduciendo de vuelta a casa o descansando por fin, acompañado o solo. Lo único que sé es que tengo un montón de canciones para ti después de escuchar a Genis González. Nos quedamos con El Arrebato, con Sabor de Gracia y con Francisco.

9:30 de la noche, y aunque digan por ahí que las segundas partes nunca fueron buenas, oye, a veces sale bien la historia. Francisco, ¿de cobardes no hablarán?

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Y no tengo yo claro del todo que sea una casualidad que todo se haya tenido que dar de manera que nuestra María del Monte no pudiera hacer otra cosa que grabar este Agüita del Manantial. Te lo contamos todo en nuestra página web en radiole.com. Y ahora, después de María del Monte, vamos a por Fondo Flamenco, Luis Cortés y los Gypsy Kings.

¿Y sabes qué pienso? Que entre una victoria y una derrota, lo único que hay es un intento. Si no lo intentas, te aseguro que la derrota la tienes asegurada. Pero, oye, que si lo intentas, igual te llevas una sorpresa. Si no, que le pregunten a Junco, cuéntale.

Y que poquito va quedando ya, ¿eh? Prácticamente nada. El día 16, el próximo sábado, estará presentándose en directo en Sevilla nuestro Fraterita. ¿Invitará a Manuel Cortés? Pensaba que la...

10, 17 minutos y andaba pensando ahora mismo en la vida y las cosas que tiene la vida. Unas veces estamos arriba, otras abajo y otras nos pone justo enfrente a la persona con la que no paramos de pensar. Eso es lo que les ha ocurrido a Ángeles y a Dioni. Nunca te he olvidado. Así se llama su última aventura musical. Por cierto, que el videoclip te espera en nuestra página web en radiole.com. Una canción que a mí me encanta.

Se te ha puesto así sonrisita tonta en la cara. Por algo será. Igual tú también tienes a alguien dando vueltas ahí desde hace tiempo en la cabeza y sueñas con ese momento en el que la vida te lo ponga por delante, ¿no es verdad? Bueno, pues sigamos soñando ahora acompañándonos de otras voces. Por ejemplo, la de Rosario con Tu Boca. También escuchamos a Rocío Jurado con Caribeño.

0: 8 de la mañana.
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Y puede ser que el amor no te salve la vida, pero, oye, hace bastante más fácil que la vivamos, ¿no te parece? Una maravilla que acabamos de escuchar, el plan perfecto de nuestros chicos de Decay. Y vamos a continuar con la sonrisa puesta, ahora gracias a Chambao con Ahí estás tú. También escuchamos a Jairo de Remache.

Oye, un besazo enorme, que lo digo poco, a todos aquellos que estáis ya en casa después de un día intenso de trabajo, pero también enorme para los que siguen con el uniforme puesto. Mi historia entre tus dedos, Nolasco y Juana del Mono.

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1: por... El orgullo no creo que sea muy buen consejero en estos asuntos del corazón, pero sí que te digo que tenemos que dejar de normalizar hacer según qué cosas en nombre del amor. Era Mesalla, ya nos conocemos. Y ahora vamos a por mi querida María Carrasco con Otro Planeta también. Escuchamos a El Arrebato.

Son las 11:30 de la noche y ahora una canción que sabe a hogar, que sabe a voces que uno sigue necesitando incluso de adulto. Esto, su último tema. Me quito el sombrero. Montoya y Carmona.

La noche me gusta por muchos motivos, pero en gran parte porque tiene algo muy bonito, que te deja sentir sin tantas interrupciones y, por supuesto, sin tanta prisa. Es como más fluida, es como el aire.

Y estamos tan felices en Radio Le. Sí, estamos muy felices porque una vez más vuelve a triunfar el amor. Y tenemos a dos amigas que se quieren mogollón. Por una parte, nuestra protagonista de estos momentos de radio, María Peláez. Y por la otra, su chica, Alba Rey. Dos artistazas increíbles. Esto es...

Pues ahí tenías a nuestra María Peláez, que dice que no cabe dentro de sus carnes, ¿no? Porque tienen la primavera bombeando demasiado la sangre en sus venas. Estoy buscando su tema más reciente. Y ahora llega el momento de escuchar a los Chichos, Álvaro Montes, Diana Navarro y los Calis. Con ellos me voy despidiendo de ti. Un beso, hasta mañana.

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